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1: Ajá. 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

0: Vive la vida minuto a minuto y encontrarás en cada uno de ellos un motivo por el cual conducirte en la forma correcta. Te lo aseguro.
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Buenos días, con la bendición de Papá Dios. Aquí estamos, 6:06 a.m. ¿Cómo amanecieron? ¿Cómo vamos? Feliz día. Ya es lunes 27 de julio de este año 2026. Aquí estamos, 27 de julio, 28, 29, 30, 31, a 4 días de terminar este mes de julio y ya estamos ready, listos y preparados para acompañarlos en esta mañana deliciosa. Sabemos que de pronto iniciar un lunes es un poquito complicado, un fin de semana, descanso, lochita, muchos salieron de pronto a pasear, uno llega más cansado, la verdad, pero con la satisfacción de haber disfrutado de un fin de semana chévere y obviamente en compañía de Mix Radio. Buenos días, ¿cómo amanecen? ¿Cómo vamos? El Mix WhatsApp ya está activo para ustedes, 321-820-1015. En minutos también prendemos nuestro live en TikTok, en Key también. Y nos buscan como Mix Radio Cali, arroba Mix Radio Cali. Prendemos cámara, tiramos rostro, con carita hinchado, pero aquí estamos preparadísimos. Buenos días. ¿Cómo amanecieron? ¿Cómo vamos? 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

desbloqueando recuerdos a esta hora de la mañana. Ya son las 6:16. 6:16. Buenos días. Arrancando la semana como tiene que ser, con todos los poderes. Y obviamente en sintonía de Mix Radio Cali 101.5. 6:16 de la mañana. Buenos días.

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1: Ya son las 6 de la mañana, 29 minutos. Avanza el reloj, amigos. Hoy no es festivo, yo sé que más de uno estaba esperando como qué momento, en qué momento nos dan la sorpresa de que también es festivo. No. Un lunes normalito para que usted pueda hacer sus cosas normalmente, como normalmente usted arranca una semana. A las 6 de la mañana, 29 minutos, los saludamos, les deseamos lo mejor del mundo mundial, que te vaya muy bien. Revise, por favor, que lleve lo que necesita, lo que sea necesario para hoy. Es 27, esta sí es la última semana del mes de julio. Los pendientes que usted tenía para decir, venga, lo voy a hacer en julio, no sé qué, bueno, si no lo hace esta semana, ya tuki tuki, porque julio solo está hasta el viernes.
2: Uy, me pareció súper largo este julio.
1: ¿Sí?
2: Sí, no sé por qué. Es que va hasta el 31 y estábamos acostumbrados a que fuera hasta el 30, hasta el 28 en febrero. Más días, pero bueno, aquí estamos, ya maduramos, pocos memes de julio, la verdad vi este mes, porque antes a fuego con julio, y que julio ya llegó, y estaba recién nacidito, se fue julio, se está yendo julio con maletas y demás, pero bueno, aquí estamos listos y preparados. ¿Ya entraron a estudiar o no? ¿O andan todavía de vacaciones?
1: Muchos, no, es que no sé cuál es el calendario. De los colegios públicos ya entraron. Faltan los otros que entran como en septiembre. Les queda todavía un mes más.
2: Los privados, uy, tienen unas vacaciones largas. Bien
1: larguitas. Y aquí estamos para acompañarlos y hacerles lo mejor. Nosotros, como siempre, tenemos una pregunta para iniciar el día, para romper el hielo, para que vos te reportes. Y bien, pueda paz y se acomode en el 321-820-1015 o también a través de nuestras redes sociales.
2: Arroba Mix Radio Cali y tenemos la siguiente pregunta, el siguiente hashtag. ¿Queremos saber o queremos leerlos? Define en una sola palabra cómo fue tu fin de semana. El mío, mi palabra de mi fin de semana fue, uy, agitado. Sí, agitado y sabroso. Total.
1: El mío lo va a definir en tranquilo.
2: Fresquito.
1: Un fin de semana tranquilo.
2: En casita, juiciosa.
1: No.
2: Pero tranquilo. Pero ok, listo.
1: Salí, pero fue tranquilo.
2: No le metió todos los poderes.
1: No. Así como
2: con mucha prudencia.
1: Hacer, no.
2: Y responsabilidad. Está bien.
1: Un toquecito tranquilito. Ese es mi fin de semana, tranquilo.
2: Y ustedes, 321-820-1015, quiero escucharlos con noticas de voz a través del mismo WhatsApp y también a través de las redes sociales. Define en una sola palabra cómo fue tu fin de semana.
1: Dice por aquí, el mío, raro.
2: Si nos tiran la explicacioncita también, pues corta, ¿no? Porque ves, es la idea. Raro, ¿qué pasó?
1: W. Rodríguez dice, mi fin de semana fue de mucha locha, relajado.
2: Locha, uy, bien. Uy, quiero un fin de semana de locha.
1: De lochita, de no pararse de la, de pararse lo necesario, a bañarse, a comer y ya sale.
2: A uno ni bañarse.
1: A comer en la casa.
2: Eso.
1: Uy, no, eso así no.
2: Locha. Locha, locha. Me tirando con estos calores, complicado.
1: Bueno.
2: O de pronto si tiene aire acondicionado en la habitación, uff. No me le baño, mi gente.
1: 6 de la mañana, 32 minutos, así que hágale pues a definir tu fin de semana en una sola palabra y ya venimos a leerlos. 321-820-1015 o también a través de nuestras redes sociales, @mixradiocali.
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1: Seis de la mañana, 48 minutos, avanza el reloj. Deseamos

0: pronto se diga, no, vení, como estaba tan acostumbrado a los festivos que alisté cosas para el martes y no, y el lunes, te recuerdo que el lunes, despidiendo el mes. Y la pregunta de hoy es la siguiente.
1: A través de @mixradiocali queremos saber, y pues la tarea es para ustedes, para que definan en una sola palabra cómo fue su fin de semana.
0: Jordan dice, malo, me cachonearon.
1: Uy,
0: ay, Dios mío.
1: Me prueba. Pero bueno, así es el amor. A veces toca sufrir para luego reír.
0: Marlene dice, de echada del trabajo. No, amiga, no son las, las noticias que nos gustan escuchar, pero no.
1: ¿Pero qué hizo?
0: Cuando una puerta se cierra, otra es porque te va a abrir muchísimo mejor.
1: Sí,
0: muchísimo
1: total.
0: Mejor.
1: Va a conseguir algo mejor, mejor pago y más tranquilito, más chévere.
0: ¿Quién más por aquí? A ver. Hola, Mix. Buenos días.
1: Hello. Buenos días, buenos días. ¿Cómo fue el fin de semana? Por acá dice, a través de IG, Pink 26, dice chimba y fueguito. Me encanta eso.
0: Para Lemus también dice lo mismo. Una chimba. O sea, eso. Quiere decir que la pasó. Mejor dicho, que no la acuerden porque devuelve.
1: Súper bien, qué chévere. Mi festivo va hasta el martes, dice Jer a través de TikTok. Él anda en Francia y no estoy mal. Un abrazo para él. Buen día.
0: Por aquí, buenos días. Me fue súper bien ese fincho. Parchado es la palabra. En
1: eso.
0: Santa Elena.
1: Uy, sabrosito. Santa Elena el Cerrito, me imagino. O en el barrio Santa Elena.
0: Me imagino que el Cerrito.
1: Ok.
0: 6:50 a.m. También llegué a la transmisión en TikTok porque ya estamos en live. Estamos en live. @mixradiocali. @mixradiocali. Para que lleguen, para que parchemos también ahí. Para que tiremos rostro. Dice, un fin de semana tranqui, en casita y ayer callejeando, pero tempranito.
1: Qué chévere.
0: Hasta tempranito. Ahí está, pues, sigan comentando que ya venimos a leer más sus comentarios. Ya venimos con las tres más del deporte. Chismecitos de lo que ha pasado con la música urbana, con los artistas, con el movimiento. Este fin de semana tuvimos cumpleaños de Cali.
1: Uy, sí.
0: Estuvimos en el Pascual Guerrero, en el partido de los influencers. Muchas gracias a los que asistieron porque, verdad, se completó el aforo que esperábamos. Por ahí estuvo Mr. Steven, estuvo Esteban Rojas, estuvo El Chonto,
1: David
0: Ruiz, Revol,
1: Leandro
0: Santos,
1: Cuarto Contacto, los vi por ahí, Steven,
0: El Negro Jurado,
1: Mix.
0: Muchos de nuestros influenciadores caleños representantes ahí estuvieron, pues, dándola toda en ese partido de influencer que fue el sábado en el Pascual Guerrero. Les recuerdo que fue gratis. Estuvimos ahí gratis y se completó el aforo. Muchos chiquitines felices.
1: Qué chévere.
0: Compartiendo con sus influencers favoritos en el marco de la celebración de los 490 años de nuestra amada Santiago de Cali. 6:52 a.m. Buenos días.
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1: Ya son las 7 de la mañana, 11 minutos. 7 de la mañana, 11 minutos. Buenos días. Para vos que apenas te sintonizas, para que nada llegas a la transmisión también que tenemos en TikTok y en Kick, arroba Mix Radio Cali.
2: Argentina.
1: Y es momento de mucha información porque a esta hora de la mañana las tres más del deporte con nuestra pelirroja.
3: Linda.
1: Con Paulita, Paulita, buenos días.
3: Buenos días.
4: Ey, ¿qué dice la people? Feliz mañana para todos. Karen, buenos días. Derian, ¿cómo amanecieron?
1: Muy bien.
3: Súper bien, gracias a Dios, baby.
4: Pues me alegra mucho, espero que hayan disfrutado muchísimo este fin de semana. Hoy les traigo las tres más del deporte con Paulita Sea para Mix Radio Cali. Primero, el Deportivo Cali ganó su primer partido en casa frente a Jaguares 2-0. Fue una primera fecha para ambos equipos vallecaucanos con victoria. Por parte del América de Cali también ganó 2-0, esta vez frente a Internacional de Bogotá. Segundo, la humanguesa Sofía Larrota, de apenas 8 años, se coronó campeona del Mundial de BMX Racing en la categoría Girls 8, disputado en Australia.
3: Bien.
4: Llevando a Colombia a lo más alto del podio. Tercero, también amanecimos este fin de semana campeones del mundo porque Colombia venció en la final a Nueva Zelanda y conquistó el título del campeonato mundial de hockey subacuático sub-19 que finalizó en Turquía. Se fueron bajo el radar de todos y este fin de semana nos regalaron un mundial, así que orgullo colombiano.
1: Me encanta.
4: Estas fueron las tres más del deportes para Mix Radio Cali con Paulita Sea.
3: Gracias, Paulita.
1: Paulita, muchas gracias por toda la información en las tres más del deporte.
3: Y como buenos colombianos, tenemos ñapa. Karencita, ¿se acuerda de Bocinga, el arquero?
1: El que fue historia para el Mundial.
3: Sí, figura en este Mundial 2026 o en el pasado Mundial. Pues resulta que llegó su recompensa, mi gente. El arquero Bocinga fue fichado por el Colo Colo de Chile, uno de los equipos más importantes del país austral. Así que bien por el arquero, ese arquero pues con 40 años que aprendió a atajar y a tapar viendo videos en YouTube. El man es una celebridad, muy bacano pues que haya sido fichado por ese equipo chileno y nos deja también una enseñanza, Karen. Que nunca es tarde para cambiar la historia.
1: Me encanta.
3: Súper.
1: Me encanta eso. 7 de la mañana, 14 minutos. Bueno, este fin de semana fue la primera jornada de este segundo semestre para el fútbol profesional colombiano, donde el sábado también se enfrentó el actual campeón Junior contra Tolima y el marcador quedó 2-1, pero a favor de Tolima. Y ayer se jugó el último partido que fue de verdad un partido como de Champions, como de Mundial, como decía ahorita Paulita.
3: ¿Cuál?
1: El Once Caldas contra el Cúcuta. 5-1 a favor de Once Caldas.
3: Bien, una goleada durísima.
1: Eso cerrando la primera jornada y así quedaría la tabla de posiciones en los primeros 5 lugares. En el primer lugar, Once Caldas. En el segundo lugar, América de Cali. Tercer lugar, Deportivo Cali. Cuarto lugar, Independiente Medellín. Y en el quinto, Deportes Tolima. Así la tabla de posiciones al día de hoy del fútbol profesional colombiano. 7 de la mañana, 15 minutos, y es momento de que te reportes a través de un audio porque queremos saber cuál es tu canción para arrancar el día en modo mix. Entonces, en nota de voz, nos vas a decir cuál es esa canción que vos decís, vení mix. Con esta canción no solo yo, sino que todos los oyentes arrancamos el día con todos los poderes. Y nos decís cuál es tu canción para nosotros poderle dar play, ¿listo?
3: De una.
1: 321-820-1015 en mis WhatsApp. Canción para arrancar el día en modo mix.
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1: Avanza el reloj y ya son las 7 de la mañana, 26 minutos, 7:26. Si vos antes de salir de casa o ya llegaste a la oficina, llegaste con tiempito, date un borondito por nuestras redes sociales, @mixradiocali, porque hay una pregunta para ustedes.
2: Queremos saber, y la tarea es de ustedes, definir en una sola palabra cómo fue tu fin de semana. Ya venimos a leerlo y Karen, tenían una misión, mi gente, los oyentes, a través del 321-820-1015. La idea era que nos dijeran con qué canción quieren arrancar este día y arrancar esta semana con todos los poderes.
1: En audio esa canción, pero antes un par de comentarios ahí de lo que hayan dejado
2: de una vez
1: en nuestro perfil.
2: Vamos para IG, dice por acá Camilo Arcila, trabajoso, manitos arriba y emoji de fueguito. Bien, chévere. Saludo también para Aura Vázquez, dice diferente y manitos aplaudiendo. Diferente, pero le gustó. Chévere, eso me encanta. Saludo también por acá para Natalie Flores, dice largo y carita enamorada. Uy, no, sabroso.
1: 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Escúchame bien porque puedes agregar este WhatsApp.
2: De una.
1: 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A ver, me voy para el Miss WhatsApp. ¿Quién anda aquí? Hola, Mix.
3: Buenos días, Mitz. Yo estoy en modo Mitz, escuchando 101.5 Mitz. Porfa, porfa, poneme Danza Kuduro. Dale play, Mitz. Epa. Te amo, Karencita.
1: Y yo a vos. Vea, canción perfecta para que usted diga fuera pereza. Activémonos, manito arriba. 7 de la mañana, 28 minutos.
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1: A las 7 de la mañana, 39 minutos. Buenos días. Hay un saludito bastante especial que acaban de escribir a nuestro Miss WhatsApp.
2: ¿Alguien de cumpleaños?
1: Dice, quiero pedir un favor.
2: ¿Cuál?
1: Que saluden a mi hijo Justin, que está cumpliendo 10 años.
2: Justin.
1: 10 años. Justin, param, param, pam, pam.
2: Cumpleaños feliz, feliz. Deseamos a ti. Justin.
1: Cumpleaños a Justin. Cumpleaños feliz. Que es muy, pero muy fan de Mix Radio Cali. Así que, Justin, feliz cumpleaños. Que Dios te bendiga, que celebres muchísimo, que seas muy feliz, que te den muchísimos regalos. Y que tengas muchísima salud, que es lo importante.
2: Amén.
1: Y que siempre escuches Mix, por favor.
2: Un abrazo gigante, que las pases súper bien, que te den muchos regalitos también hoy. Que papá Dios te bendiga siempre.
1: Y así como Justin, todos los que un día como hoy, 27 de julio, llegaron a este mundo, feliz, feliz, feliz cumpleaños. Y que la paguen sabroso.
2: Hágale pues, y también tenemos reporte de tráfico pilas porque frente a las canchas panamericanas, por el lado de la autopista, antes de llegar al 39 de norte a sur, el carril cerrado, hay un siniestro, así que de una vez, si de pronto viene para acá, para el sur, desvíese. Si viene por la autopista, desvíese de una vez, coja vías alternas porque está cerrada. Antes de llegar al puente de la 39, de la carrera 39.
1: Ahí está, pues, para que salga con tiempo o avise de una vez si de pronto siente que le va a coger como la tarde. Como y ya lo cogió el trancón, pues ya tiene que ir como escribiendo como que venga, me metí en ese trancón, voy a llegar un poquitico tarde. Si no, acuerde que puede coger vías alternas. 7 de la mañana, 41 minutos. Definir el fin de semana en una sola palabra es la tarea que tienen con Mix Radio.
2: Total, a través de TikTok, por acá está Vidal, dice, uy, pésimo. Y Carita ahí como, no, qué vaina. Un abrazo también por acá para Daniel Espinosa, dice, bueno, lo definió en tres palabras, con mucho trabajo.
1: César dice, excelente porque ganó el Cali.
2: Bien.
1: Por aquí dice, juicioso. Y manda la escobita y el baldecito, me imagino que porque hizo aseo.
2: Durísimo.
1: También dicen por aquí, estuvo fuerte y manda como el bracito, no sé si fue porque hizo ejercicio o porque estuvo poderoso. Alex dice, fogoso.
2: Uy.
1: Ay, Alex, la diste toda, ¿no? La diste toda. 7 de la mañana, 42 minutos. Buenos días. Ya estamos en live también a través de TikTok. Buenos días.
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En minutos llega Aquí Nadie Responde, el podcast de Mix Radio. Nos pueden ver y también nos pueden obviamente escuchar a través de la radio, a través de la aplicación, a través de la web Mix Radio Cali. La aplicación no encuentran allí, nos encuentran en su Play Store o en su App Store como Mix Radio Colombia y la descarga. Me encanta que estén activos. Un abrazo para Julián Herrera Cruz, que anda activo a través de TikTok. También Juli Fernanda, anda por acá también Carolina, Dani Pantoja, Andrés Julio, ¿quién más anda por acá? Esteban Silva, Alexis, Esvin, también anda por acá Carol, anda Ricardo, Alexa, Osorio también anda por acá, La Flores, Steven, todo el combo a través de TikTok, también a través del mi WhatsApp, bien activos, Carlos Fernando, entonces, ¿bien o qué? El Pirri también desde las calles, Alex, César Muñoz, todo el combo activo para Aquí Nadie Responde. Me dicen que el toxicapítulo de hoy está sabroso, mi gente, está potente. No se muevan, pues, no se despeguen. Ingresen ya mismo a TikTok y también a Kid Mix

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1: Buenos días, 8:04 a.m. ¿Cómo están? Una nueva semana con Mix Radio. Los saludamos. Estamos en vivo por TikTok, arroba Mix Radio Cali, a través de nuestro canal de Kick, Mix Radio Cali también, igualito, así nos encuentran. Y por mixradio.co y a través de nuestra aplicación Mix Radio Colombia para toda la gente que está fuera del país. Karen Martínez, hello, ¿cómo vamos?
2: ¿Qué más ves? ¿Cómo amaneces?
1: Con sueño, te
2: cuento. Bienvenido. Pero pana.
1: Con sueño, les cuento, con sueño. Un abrazo para todas las... a Mayer, que me mandó chatarra desde temprano.
2: Sí, Marichi, chatarra pa' vos. No decimos eso, Erian y yo, que entramos desde las 6.
1: Dímelo, Julián, ¿bien o qué? Normal, que no tenga sueñito.
2: Pero todos los días, Gallego.
1: No, pero hoy normal.
2: O sea, ya es normal.
1: No, hoy sí, porque te cuento que...
2: ¿Quién no lo dejó dormir?
1: No, me quedé dormido hasta tarde, o sea, no sé, volteando, pero no con nadie, o sea, estaba ni viendo televisión, no, estaba viendo...
2: ¿Cuándo sentís que no puedes dormir? ¿Por qué no mejor prender el televisor?
1: Porque siento que me conecto con algo y me hablan 5. O sea, si yo me encuentro una serie, y no me importa, si me toca madrugar, me encuentro una buena serie o una película, me la veo completa.
2: Está bien.
1: Me la veo completa. ¿Cómo van ustedes, mi gente? Espero que estén bien. Espero que hayan descansado este fin de semana. Espero que...
2: Que hayan podido dormir lo que no hizo Gallego.
1: Exacto. No, mentira, yo sí dormí, pero siento que me faltó...
2: ¿Con cuántas horas reponés?
1: Yo creo que con 2 horitas.
2: ¿2 horitas más?
1: 2 horitas quedó melítico.
2: Está bien.
1: Hola, Dani, ¿cómo estamos? Dani, saludos a todos los que van llegando, ¿ok? Un abrazo. Venga, hoy, Toxic Capítulo, ¿no?
2: Yes,
1: ay,
2: sir.
1: Ay, Dios.
2: Iniciamos. Arrancar la semana opinando de la vida ajena.
1: Estamos ready. Esperemos que ustedes también estén con nosotros. Entren de una a nuestro TikTok.
2: Mix. Hay mucha cosa por contar, mucha cosa por resumir. Pasó mucha cosa el fin de semana.
1: Radio Cali.
2: Artistas en movimiento, nuevos amores. Los equipos locales ganaron.
1: Ayer me vi el partido de la Mechita aquí mientras estaba haciendo el mixeo.
2: ¿Te viste un partido de tu equipo?
1: Obvio. Uf. Estamos aquí con pantalla gigante. ¿Yo?
2: Dios mío.
1: Saludo para Gilbert, que me recomienda un...
2: ¿Te pusiste la camiseta?
1: Una bebida que te da la... Sí, obvio.
2: ¿Te pusiste la camiseta?
1: Obvio.
2: ¿Y yo porque no vi foto?
1: Ah, porque no me tomó. No había nadie que me tomara fotos.
2: ¿Y no los domingos? ¿Tomaste selfie?
1: No, estaba como tranquilo. O sea, no quería nada. Okay. Quería nomás disfrutarme mi...
2: Solo ponerte tu camiseta
1: mi
2: y ya
1: mixeo,
2: está.
1: Sí, y verme
2: mira,
1: el partido.
2: Mira, justo cuando te pone camiseta no hay evidencia.
1: No hay evidencia. Bueno, vamos a pasarla muy bien. Venga, en un minuto. No, en 4 minutos. Venimos con la historia del día. ¿Estamos ready, ya mi está. Gente? Así que tienen tiempo aún de llegar a nuestro...
2: De acomodar todo lo que exacto. Tenga que acomodar ahí rapidito para que pueda escuchar atentamente el Toxic Capítulo.
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1: Salto. 8:13 a.m. Bueno, vamos todos a la gente que está ahí en TikTok, me ayudan muchísimo compartiendo el live. Los que están ahí en la radio, en el carro, los que andan trabajando, un abrazo. 101.5. Y la gente que está fuera del país y fuera de la ciudad que nos escucha a través de nuestra aplicación Mix Radio Colombia. Saluditos de buenos días. Llegó el momento para escuchar la historia del día de hoy, mi gente. ¿Estamos activos o no estamos activos? ¿Estamos activos o no estamos activos?
2: Siempre activos.
1: La primera de la semana. Historia de la vida real. Contado por un oyente. Y ustedes van a, pues, opinar y van a sacar conclusión. Hoy vengo como amor y paz. Hoy no tengo como ganas de
2: ¿qué coger, tal que una pelea te despierte?
1: De coger lucha con Karen. Ok. Estamos ready, mi gente, vamos a escuchar la historia. Aquí está la historia del lunes del Toxic capítulo de Mix Radio.
3: Hola, Mix, buenos días. Bueno, estoy pasando por una situación difícil que la verdad me tiene muy triste, muy decepcionado, pero pues no sé si adelantarme los hechos o esperar o qué. Tengo mi esposo, nos casamos hace 3 años. Sencillo, llevamos 5 años, 2 de novio y 3 de casado. Él es un piloto.
1: ¿Piloto de
3: avión? En este momento se encuentra fuera del país.
1: ¿O qué pilotea?
3: Y resulta que este fin de semana recibí una llamada de una nena donde me dice que está esperando un hijo de él.
2: No.
3: La verdad, de los 5 años que llevamos hasta el momento, nunca he sospechado nada malo de él, ni desconfianza, a pesar que mantiene viajando, pues por ser piloto y todas estas cosas, nunca he tenido ni la más mínima desconfianza. Pero pues esta mujer me asegura que tiene pruebas, que tiene todo. Y yo le digo que no me llame, que yo no la conozco, que no sé de quién me está hablando. Entonces ella me dice que armemos una reunión para cuando él llegue de viaje.
1: Ay, ay, ay.
2: Una encerrona.
3: Lo que ella pide es que responda. O sea, ella dice que no pide una relación, pero que sí responda, porque y cuando ella le contó que estaba embarazada, él la bloqueó, le dijo que no quería saber nada de ella, que ese hijo no era de él. Y pues que ella, lo mínimo que pide es que él responda por el embarazo, pero la verdad estoy en shock. Él llega en un par de días y no sé qué hacer. O sea, él obviamente se me reporta todo el tiempo, pero yo sí que le digo, pero son cosas que creo que debemos hablarlo personalmente. Pero la verdad, Mix, aún no sé qué hacer, estoy en shock. No sé si esperarle decirle de una vez, o qué hacer con esta situación.
1: Yo siento que...
2: quiero estar en sus zapatos.
1: No, yo siento que eso es mentira. Que esa información que de pronto esa mujer que está diciendo que está en embarazo podría ser falso.
2: No.
1: Yo siento que fue, de pronto sí se conocieron, hubo un romance, el man como que no copió y la vieja, no sé, quedó cautiva con el tipo y se está inventando esa historia.
2: Cuando uno le dicen, tengo todas las pruebas, yo le creo.
1: Uno cuando dice, yo tengo todas las pruebas, uno llega y se aparece. Y vea, estas son mis pruebas, no que cuadremos una cita, que no sé qué, no, cero. Usted llega de una y arma el zafarrancho. Pero eso es, usted de poner es que no sé.
2: Pero sí, ¿por qué lo vas a defender al man?
1: No estoy defendiendo al man, sino que me da como el beneficio de la duda, porque el man tiene una profesión que es atractiva, quizás está económicamente muy cómodo. Siento que de pronto conoció a la mujer, pasó, hablaron cositas, pero el man no copió porque tenía a su familia en la casa.
2: O sea, ¿cómo así pasaron cositas pero no copió? ¿Qué cositas pasaron según vos?
1: No.
2: ¿Para poder que embaracen tiene que pasar cositas?
1: No, yo digo que eso...
2: ¿No pasó trim?
1: No pasó trim. Yo creo
2: solo
1: que...
2: solo coqueteo.
1: Eso es un tapado. Yo siento que de pronto ya sí puede estar en embarazo, pero esperándolo de otra persona.
2: No sé.
1: Siento que quiere hacer un escándalo.
2: Yo digo, si ella no tuviese pruebas, pues no diría nada.
1: Y ya como está de moda los escándalos, usted para volverse famosa necesita un escándalo.
2: ¿Cómo diría para un escándalo?
1: Y más de un piloto. ¿Qué dice la gente? ¿Opiniones?
2: ¡Ay, no!
1: 321-820-1015. A ver. Mayer, pero no sé, o sea, uno como que siento que ella está ofendida por algo y le quiere, lo quiere meter en problemas. Uno cuando tiene dos pruebas, llegues, aparece donde el man está con la familia, vea.
2: No, pues porque seguramente ya intentó hablar con, no es que dijo que intentó hablar con el man y decirle que el man la bloqueó de todo lado.
1: No sé.
2: Ya se consiguió el número de la mujer.
1: Dame el beneficio de la duda para el socio. Que siga volando.
4: Yo la verdad los careo a los dos. Espero que llegue, le digo a ella, bueno, ella está aquí conmigo, cuando nos vemos, dónde nos vemos, y los careo a ambos. Ay, los siento a los dos y los careo a ambos, entonces hablen pues con la verdad. Y para descubrir, y si es verdad, chao pescado, quédese con su familia.
1: Vea, Luisa dice, hoy en día todo se puede con IA.
2: No de las pruebas.
1: Creería.
2: Ve, yo no sé, yo también haría lo mismo. O sea, yo por ahora no le diría, por teléfono no le diría nada. Nada, porque es como prevenirlo, darle tiempo como que darme su excusa y su vaina, no. Apenas llegue en vivo y en directo.
1: Como diría por ahí Alejandra en TikTok, no lo sé, Rick.
5: Hombre, oh, gallego, no la protejas, no la protejas. No, que la chica abandone el man, le puso cuernos otra vez. Cuernos.
1: ¿Tú qué piensas? ¿Qué opinas de la historia del día de hoy?
6: Pero muy buenos días, mis locutores favoritos.
1: Hola.
6: Escuchando la mejor de
1: la mejor.
6: Vea.
2: Veo.
6: Pues ella le dijo que tenía pruebas.
1: No sé.
6: Y él está viajando. Pues dígale, vea, mami, mándeme las pruebas. ¿Qué pasa si usted las redes sociales, el WhatsApp, mándeme fotos, demuéstreme? Porque pues ahí que usted se adivina a decir que ella está embarazada de su esposo, pues no está. Hay que darle el beneficio de la duda. Eso pasa después de 9 meses. Si no, le dice a su esposo, vamos a hacerle una prueba de ADN al niño. Si el suyo responde, ya se hace por mucho, por el ombligo. O esperan que el bebé nazca.
2: ¿Por el ombligo?
6: Si el desgraciado tuvo que darle así infiel. Y si le fue infiel, pues ya usted verdad y le perdona los cachos. Pero pues la embarazada queda en duda, mami.
2: ¿Sabes qué?
6: Dígale. Tiene prueba, mándeme fotos, mándeme conversaciones por WhatsApp, no hay necesidad que nos reunamos.
1: Epa.
6: ¿Qué cuento reunamos? Del chimba no le dijo que le hiciéramos cafecito, pancito y todo, y tú me damos los tres.
2: Ponga el
6: ¿qué
2: café.
6: ¿Qué está haciendo yo escuchando a mí? La mejor de la mejor, ni la Rosa de Guadalupe tiene estas historias, el vientico.
2: Ponga café que yo llevo el pan. Pero sabes que yo no creo que esté mintiendo, porque es que ahí ella le dice que es que ella no quiere una relación. Que ella simplemente quiere que el man le responda por su bebé y ya.
1: Ella creo
2: ella
1: que
2: no quiere ni siquiera que se separen.
1: Ella lo está extorsionando.
2: No creo. O sea, si ella quisiera una relación, ahí sí creo, bueno, pero ella no quiere ni relación.
7: Buenos días, Gallego.
1: Hola.
7: Feliz semana para ustedes.
2: Buenos días.
7: Ay, Gallego, usted sí es, pero de lo...
1: ¿Qué?
7: Pasado. Deje de estar promocionando y fomentando la perrería. Piloto, mamita, positivo
2: el dueño
7: para perrería. Ya después de que está sembrada la duda, haga lo siguiente. Esta semanita, mientras se llega a usted normal, no ha pasado nada, mi amor. Pero téngale su comité de bienvenida. Hágale su recepción de bienvenida. Enfréntelo, encárelos a los dos y arregle eso, mija. Pero también, infidelidades no se perdonan. No se perdonan.
1: Dicen que los pilotos y los marineros tienen, bueno, amor en cada puerto, ¿no?
2: Es otra cosa. Sea que no sea, sea que sí o que no, el bebé sea de él, ahí ya hubo infidelidad.
1: No sé.
2: Ahí ya no, hubo infidelidad.
1: No lo sé, Rick. Buenas.
8: No, Gallego está mal. Buenos días, Mix. No, Gallego, estás mal.
1: ¿Por qué?
8: Pues especular que es mentira de la nena. Si ella está diciendo eso y tiene pruebas, definitivamente hay que escucharla, a ver qué pruebas tiene. Y la duda de la muchacha, no hay que esperar a que el man llegue de su viaje y cogerlo frente a frente. Decirle, mire, me llegó esta información, hagamos reunión con la nena, quiero ver las pruebas de la nena, usted qué dice y cómo es la cuestión.
1: Vea, lo que pasa es que eso es como el que tiene un arma. Usted lo va a usar. Tim, no me ponga a hacer visaje, tiene las pruebas, llegue de una. No avise. Estudia el mejor momento, llegue con sus pruebas.
2: Porque todo va por partes.
1: Nah. Siento que...
2: ¿Usted no ha visto los juicios?
1: Sí, pero no es un juicio.
2: Es como si lo fuera.
1: no sé, me queda la... Me queda...
2: Lo querés defender, Gallego.
1: No, me queda la duda.
9: Buenas, buenas, buenas. Yo esperaría que él llegara. Me aguantaría estos 3-4 días que falta que llegue. Toca sentarlo, enfrentarlo, pero saberle decir las cosas, decirle sutana de tal, me llama y me dice esto, que tiene las pruebas, necesito que me diga cuál es la verdad. Lo que pasa es que el tipo, si es piloto de avión comercial, son tipos muy llamativos y hay que mirar si fue que salía con ella y por cosas de la vida quedó embarazada, porque pues suele pasar. Si un tipo común y silvestre tiene sus varias mujeres.
1: Uy, generalmente los... ¿Dónde están las mías?
9: Los médicos tienen mala fama.
1: ¿Dónde están las mías?
9: Pero tiene que mirar bien que ella que es tan capaz de soportar. Pero la verdad, esperar que el tipo llegue. Aquí no hay nada más que hacer.
1: Ay, ay, ay. ¿Tú qué piensas?
10: Buenos días, Luis. Buenos días, Teresita Gallego.
2: Buenos días.
10: Yo estoy de acuerdo con Gallego. Uno cuando va a confesar algo, uno es con pruebas directamente. Eso es que cuadremos, que veámonos, yo te muestro. Y más algo, es algo tan delicado. Y ella tiene las pruebas, de una las manda. No que esperemos a que llegue, que hagamos la una cerrona. Entonces, en ese caso, se hay que dar el beneficio de la duda al chico. Yo también siento que es mentira, que de pronto tuvo su encuentro y ya no quiso más hacer, y por eso la otra está diciendo eso, pero no.
1: Ya dijo, no, yo quiero mis boletos gratis a cualquier destino del mundo.
2: Mis millas.
1: 2 minutos y seguimos con los comentarios, mi gente.

0: Ya no.
1: Eso suena muy rico.
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3: A esta hora estamos en el Toxic capítulo de Mix Radio, en vivo completamente desde TikTok, arroba Mix Radio Cali, también a través de nuestra aplicación Mix Radio Colombia. En Kick también estamos por ahí, Mix Radio Cali, nuestro canal, y mixradio.co. Ve, la historia de hoy, vamos a hacer un pequeño resumen para que entren en contexto y no se pierdan de lo que estamos hablando. Karen Martínez tiene el resumen.
4: Ve, la situación es esta. La nena dice que lleva 5 años de relación, 2 de novio, 3 de casados. El man es un piloto que lo pasa viajando, que en este momento está por fuera, y que justamente este fin de semana ya recibe una de esas llamadas que uno nunca quisiera recibir cuando tiene pareja, donde le dijo: tú a mí no me conoces, pero yo a ti sí.
3: Diablos.
4: Y resulta que estoy esperando un bebé y es de tu esposo.
3: De tu marido.
4: A lo que ella procede a decirle como que Entonces le dice: sí, vea, pero la verdad es que yo no estoy llamando porque le quiera dañar el hogar o algo por el estilo, sino que yo simplemente quiero que él responda por lo suyo.
3: Quiero quedarme con tu esposo.
4: No, ella le dijo que no, que ella no quería eso, que ella quiere es que le responda, porque cuando ella le dijo que estaba embarazada y eso, él dijo: no, eso no es mío. Colgó, la bloqueó y ya. Y ella le dijo: y si usted no me cree, yo tengo pruebas. Y si quiere, como yo sé que él no está,
3: tomémonos un café.
4: Ella tenía esa la información de que el man no está. Y como yo sé que él no está, si quiere, cuando él llegue, lo enfrentamos las dos para que responda. Pero que ella le aclaró que no quiere dañar la relación, sino que quiere es que el man responda.
3: Quiere dinero.
4: Que el man se haga cargo de lo suyo, de su hijo. Después la nena ya no, que no sabe qué hacer, porque pues obviamente que el man se le comunica todo, ta, pero pues que ya no sabe, que él está próximo a llegar, pero que no sabe si esperar a que llegue o si decirle la situación que está pasando o qué.
3: Bueno, esa es la historia, ese es como el resumen. Para que ustedes entren en contexto, pueden opinar a través del WhatsApp 321-820-1015, también a través de TikTok en el chat. Pueden comentar, dice Julián: imagínate, ya sabía que no estaba. No, chatarra para el piloto, dice Julián. Julián está activo ahí en TikTok. Hola, buenas.
5: ¿Cómo va? ¿Cómo va? ¿Cómo están? Pues ahí, como lo está diciendo la muchacha que llamó a la esposa del piloto, que la caraja quiere armar una reunión. La caraja tiene pruebas, tiene todas las evidencias. Ahí no hay nada que hacer. Ahí no hay nada que hacer. El man, pues, tiene que responder por el pelado. Y pues la relación de ella, pues yo no creo, si ella lo perdone, decide seguir con él, con sabiendo que tuvo ese desliz por allá, pues sería muy duro. Aunque yo diría que lo más sano para ella sería que lo dejara, porque pues fue una situación muy difícil. Pero si ya tiene las pruebas, no hay nada que hacer. O sea, nada, ya la vuelta le cayó al man y el man tiene que responder. Y bueno, lamentablemente la relación que tenía ya con el hogar, con matrimonio y todo, pues finiquitado, cerrado eso.
4: Gallego, vos sos el único que lo está defendiendo.
3: Ah, no sé, tengo como un pálpito.
4: Mira, sí, los hombres son los que más han opinado y están del lado de la nena.
3: Tengo como un pálpito de que el man es inocente.
6: Buenos días, Mix, Karen y a Gallego.
3: Dímelo.
4: Buenos días.
6: No, esos pilotos son igual que los camioneros, dejan una en cada pueblo.
3: Ay, ay, ay.
6: Llevo la cagada y se dañó el hogar el hombre. Baila, chatarra pa' ese piloto, digo, pa' ese piro.
4: Calmémonos, por favor.
3: Dice Camilo Muñoz: esa Karen, ¿en qué momento dijo todo eso? Siempre aumentando para hacer quedar mal a los hombres. Dice Camilo. Te están tirando chatarra, Karen.
7: Buenos días, Miss. Gallego, un abrazo.
3: ¿Cómo fue?
7: Karencita, un beso. Entonces, en ese caso hipotético que todo el mundo puede llamar a decir: sí, yo soy novio, esposo de tal fulanito. Pero en ese mismo caso yo te voy a decir que Karencita es novia mía. Y
3: epa,
7: tengo pruebas.
3: ¡Epa!
7: ¿Ya?
4: ¡Muéstrelas!
7: Ya tiene que ser un hecho de lo que yo dije.
3: ¡Mándelas!
7: Tiene que ser. Buenos días, Luis.
3: ¿Viste?
4: No, porque es que ahí ella está diciendo: no, tengo pruebas. No. Hagamos la reunión, que tengo pruebas. Tráigalas. O sea, ahí ya tiene el 50% de credibilidad.
3: Yo le creo que el man es tu novio.
0: Buenos días, lunesito bonito, lindo. Oli. Y hermoso, Karencita mamita.
4: Buenos días.
0: Allá la viene el partido de los creadores, los cores.
4: Bueno, ¿no me viste?
0: Para afinar y chapinino es lo que no les interesa.
3: Amiga, ¿usted qué está haciendo?
0: Chatarra para gallego.
3: ¿Usted qué está haciendo, amiga?
0: Porque ella está diciendo claramente.
3: Está partiendo la cebolla.
0: No se haga responsable. Si ella quisiera dañar esa relación, ella lo decía. Además,
3: ¿qué va a hacer de desayuno?
0: Entonces,
3: siento tomates partidos.
4: Déjala hablar.
0: Y ella que no diga nada, que espere que él llegue y lo coja ahí, face to face. Y es verdad que responda. Que responda porque él nadie lo mandó a andar de loco. Que tengan lindo día, mi gente linda y hermosa.
4: Gracias, bella.
3: Que le quede rico el desayuno. Ya está compartiendo tomates con cebolla. Uy, qué rico los huevitos con cebollito.
1: ¿No? Menos mal no quería dañarle la relación, ¿no? Ya se le tiró todo. Así no es la vuelta. Si ella tenía pruebas, tenía que mostrarlas y todo, y el man tenía que reconocerlo. Si el man no la reconoció, es porque sabe que esa hembra lo que está buscando es billete.
3: Es verdad.
1: Así no es. Billetes. Así no es. Ella tenía que mostrar sus pruebas.
4: Amor, pero así no tenga pruebas, ya usted mojó la rata por otro lado. Eso ya es infidelidad.
3: No sé.
4: Ya metió a Jalumpia por allá.
8: Buenos días, parecita. ¿Cómo estás? En mi opinión, es que ella no tiene que ayudarle a ella porque esa muchacha no pensó antes de meterse con el marido de ella. Porque si la llamó es porque evidentemente ella sabía de la existencia de la muchacha. Entonces, así como a la muchacha no le importó, ella que le termina ese man y se abre y él verá si responde o no responde. Problema de ella no es. Buenos días.
3: Buenos días, pero bueno, venga, sí. ¿Por qué lo dan por hecho?
4: El apoyo.
3: ¿Por qué lo dan por hecho? Ni siquiera hay reunión, ni siquiera hay pruebas, nada. Hasta ahora una especulación. Eso es lo que me da rabia. Mucha rabia. Últimas reacciones,
4: me voy
3: buenas.
4: A dejar provocar.
9: Galleguito, ¿qué dice mi padre? Buenos días.
3: ¿Cómo fue que?
9: Karencita, madrecita, ¿cómo amaneció? Hoy de pico y placa, pero bueno, escuchándolos como siempre. Igualmente, no, el man es inocente. Yo voy con Galleguito hasta la muerte. Dios lo bendiga. Chatarra pa' care.
3: Gracias, mi bro. Última opinión.
4: Dijo que Gallego no quería pelear.
3: No, pues
4: ¿y esa de un pelión?
3: Ya me desperté.
4: No lo voy a responder.
10: Gallego. Karen, buenos días.
4: Hola. Buenos días.
10: Este tema está bastante complejo. A ver. Ya uno está al beneficio de la duda.
3: 100%.
10: Segundo, usted sabe que hay gente cuando ve una pareja bien
3: feliz, sí.
10: Y hay mujeres busca la forma de cómo dañar el hogar al otro.
4: Así es.
10: Y hay mujeres tan paradas que se sostienen en unas mentiras como de esa. Con tal de pronto el man se tiró un desliz y la cosa quedó ahí, ella se enamoró. El man no lo volvió a contestar y la hembra se inventó esa película.
3: Yo pienso pues, lo mismo.
4: Por eso, ya hubo desliz.
10: Entonces ahí es donde la mujer tiene que ser sutil y saber tomar decisiones y no tomar decisiones bajo impulso. Si le muestra las pruebas, pues listo, tome decisiones. Pero que la tenga clara, que si no muestra pruebas y es mentira, la relación se le va a afectar.
4: Pero mira vos mismo estás diciendo, probablemente fue un desliz. O sea, para poder que sea infiel, entonces tiene que haber un embarazo real. Sencillo, ya hubo desliz.
3: Mi hermano, el piloto, para usted esa canción. Que me malinterpretarás, pero te damos todos los hombres del mundo el beneficio de la duda. Bueno, unos cuantos, otros no. Buenas.
11: Buenos días, bueno, buenas tardes. También la chica que acabo de hablar tiene razón. ¿Cómo va a tener el número de teléfono de la mujer y todo? O sea,
3: así son.
11: A saber cuánto tiempo tendrían de relación y todo, y hasta que la dejó embarazada y no quiere responder. Ay, hijos pilotos, madre mía. Téngale miedo, yo.
3: Ve, Canadas,
11: chatarra para los dos hoy.
4: Sí, obvio, ella ya sabía la existencia que había una esposa.
3: Karen, ¿vos has llegado a tener alguna affair con un piloto?
4: No.
3: ¿Pero has conocido pilotos?
4: Sí, tengo amigos pilotos.
3: ¿Y cómo son sus amigos pilotos?
4: Bien.
3: ¿Juiciosos? ¿Con su familia?
4: No, no tienen familia. Son solteros.
3: ¿Sí? ¿Y son... tienen en cada puerto tienen un amor?
4: Son solteros.
3: ¿Pero solteros inquietos?
4: ¿Solteros? ¿Cómo es un soltero?
3: Un soltero puede ser que
4: no sale usted?
3: Con... ¿cómo usted? No, que no sale con nadie. que está dando tiempo para...
4: Ay, deje de hablar, popó. No me pique la lengua.
3: Mi gente, hoy no hay reflexión.
4: Ahí sí cambias de tema.
3: Ahí le damos el beneficio de la duda al pana.
4: Chatarra para el piloto.
3: Chatarra para mujer que no llegó con las pruebas.
4: Chatarra para gallego soltero. ¡Uy, no!

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0: arrancando la semana, mi gente. Sé que es difícil retomar otra vez, además que no es festivo. Veníamos acostumbrados de estos dos lunes pasados, festivo. Normalito, lunes normalito. Así que bueno, mi gente, toda la buena vibra. Que tengan una semana genial y siempre estén ahí conectados con nosotros.
1: El próximo que viene creo que es de este viernes en 8.
0: El del 7, ¿no?
1: El 7. Que por cierto, el 7 va a ser la posición del presidente. Aquí ya fue confirmado.
0: Sí, yo eso lo estuve viendo en noticias ayer.
1: Iba a ser en Popayán.
0: Fue trasladado acá a la ciudad de Cali.
1: Y ya la última hora fue que el presidente electo confirmó que va a ser aquí en Cali.
0: Bueno.
1: Esperaremos a ver qué medidas de pronto se toman. ¿Será que pronto ley seca?
0: Toca esperar. La verdad no.
1: Aparecerá y esperarás.
0: No creo. 8:50. Ve, en nuestras redes sociales tenemos ahí una pregunta.
1: En una sola palabra, define tu fin de semana.
0: Tranquilo.
1: Esa fue también mi palabra.
0: Tranquilo. ¿Sí? ¿Por qué me estás copiando el flow?
1: Porque lo tuve tranquilo.
0: ¿Estuvo tranquilo?
1: O sea, sí salí, pero tranquila.
0: Yo te vi que el día del estadio hubo remate.
1: Sí.
0: ¿Pegriloso?
1: Un toquecito.
0: ¿Hasta altas horas de la madrugada?
1: Hasta las 3.
0: Está bien. Ese es el horario permitido.
1: Primero fue... Salí del estadio como a las 11, ya estaba entrando a Cali. Recibimos una llamada, arrimamos y como que, bueno, pasemos y saludemos.
0: Una batiseñal.
1: Sí, paremos y una chupiseñal.
0: Ok.
1: Paremos y saludemos, nomás porque ahí donde estaban los otros amigos era hasta la 1. Okay. No, mentira, hasta las 12. Dijimos, no, una horita y ya, y nos abrimos. Trin.
0: Usted llegó sin mente.
1: Llegamos ahí, trin. Hasta las 12 y pedacito que llegó la policía y dijo, no, ya.
0: ¿Para dónde vamos, Tri?
1: No, entonces dijimos como que, ve, ¿ustedes para dónde van? Yo no, para mi casa. No, vení, acércame que vos vivís por ahí cerca, que no traje carro, Tri. Dijimos, bueno. Entonces, mientras subimos al carro.
0: ¿Plaza Norte?
1: Mientras subimos al carro. Uy, no. Suena un vallenato.
0: O sea, el vallenato fue el culpable.
1: Entonces alguien dijo, ¿Plaza Norte o miedo? Y usted, dijimos, pues estamos a una cuadra.
0: Usted de cabeza, mi fafá. ¡Tra!
1: Así de fácil.
0: Ay, ay, ay.
1: Yo dije, pero si a mí no me gustara el vallenato, yo no tendría que estar en la calle hasta ahora. Entonces ya estoy, bueno, acabé de llegar. Ya que, bueno, hasta que cierren. Ya.
0: Está bien.
1: Y fue tranquilo. Y el sábado tuve un cumpleaños, pero también fue tranqui. Hasta las 2. Y ya.
0: Hasta las 2 es tranqui.
1: Fue tranqui.
0: Uy, no.
1: Sí, porque no cumplen en una casa. Un cumpleaños en una casa es bien aleta. Eso es hasta que salga el sol. Cuando es un cumpleaños en casa, confirmen.
0: No, yo...
1: Eso es lo más peligroso, porque eso como no tiene horario.
0: Yo es cumpleaños en casa, como que no me siento cómodo. Como que voy, saludo, espero la comida y chao.
1: ¿O porque dejo barrios que cierran literal la cuadra con las sillas?
0: Sí.
1: Yo dije, no, esto hasta el amanecer.
0: ¿Con carpa en la cuadra y todo?
1: No, pusieron carpa porque dijeron, no, pues como que no hay necesidad. Pero sí las sillas en la calle. Ojo cuando es fiesta de barrio.
0: Verbena.
1: Así ya, ojo, hasta que salga el... Es más, y tenían las cuadras listas, es que para ir un sancocho por a las 6. Que para montar el sancocho. Y yo, uy, no, eso era agresivo. Pero no, a las 2 me orí.
0: Si uno va a ese tipo de cumpleaños y hay un güiro, una campana, yo llórelo. Esto aquí va a amanecer.
1: Eso fue lo que me espantó.
0: Amanecida, tropel, trin, lloradita, sancocho.
1: Estuvo la banda. Hubo banda y vallenatico, trin, y me gustó. Pero ya después empezaron a sacar los güiros, las campanas y todo eso, entonces ya...
0: Ya usted dijo, no, esto...
1: No, esto no es mi zona.
0: Eso se va a tornar algo... Ah, bueno, todo bueno. Yo, la verdad, muy tranquilito, sábado de camellación, viernes tranquilito en casa, ayer tranquilito en casa, vine a la radio, tin. Estuvo tranquilo.
1: ¿Sí?
0: Sí.
1: No te creo, yo creo que hoy tenés el sueño, es porque saliste ayer.
0: No. Mis planes son muy relax, muy chill.
1: Está bien.
0: Cuéntenos ustedes ahí en nuestras redes, @Mix Radio Cali, ¿cómo estuvo su fin de semana? Cuéntenos ahí, facilito.

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0: 9:11 minutos, 9:11, llegó el momento que ustedes están esperando, mi gente. ¿Qué pasó? ¿Creen que se nos olvidó nuestra sección insignia? ¿Nuestra sección más importante de este espacio? Pues no.
1: Jamás en la vida.
0: Pues no. Han llegado
1: tus comentaristas
0: de confianza. Con toda la información deportiva en esta mañana de lunes, mi gente. Arranquemos con lo que pasó con el fútbol local, Karen. El viernes. Usted estuvo presenciando la victoria de tu amado equipo.
1: Gracias a Dios hubo victoria.
0: ¿Cómo viste el partido?
1: La verdad, el primer tiempo fue feísimo.
0: ¿Sí?
1: O sea, el primer tiempo fue horrible.
0: Estresante.
1: No, claro, y te voy a decir la verdad. La mayoría de gente en el primer tiempo se fue.
0: No te creo.
1: Estaban jugando así de mal que todo el mundo era como que vení. Entonces, ¿qué fue lo que reflexionaron en este tiempo?
0: ¿Qué fue lo que aprendieron en
1: pasó?
0: El Mundial?
1: ¿No estamos en, no vieron el Mundial o qué?
0: ¿No vieron a un tal Mbappé? ¿No vieron a un tal Messi? ¿A un tal Cristiano?
1: En serio, fueron críticas muy fuertes. La mayoría de personas veían como se paraban al primer tiempo, como que, uy, no, ese juego está asqueroso, yo mejor me voy para no aguantarme de trancón con este juego tan feo. Pero en el segundo tiempo, como que sí se acordaron de lo que vieron.
0: Mínimo le metieron presión allá en los camerinos.
1: Y el profe hizo los cambios que tenía que hacer.
0: Ok.
1: Y en el segundo tiempo fue donde se vio un juego bonito, el juego que queremos ver en el Deportivo Cali en este semestre, y donde se vieron los resultados que fueron los dos goles.
0: Vea pues. Bueno, ahí está. Otro que ganó también por dos goles fue La Mechita ayer.
1: ¿Qué tal el partido?
0: Tuvo el triunfo en Bogotá. Bien controlado el partido por parte de la América. Y les voy a contar cómo quedó la tabla de posiciones de la Liga Betplay 2 2026 tras el triunfo del América y el final de la primera fecha. Voy a contarles cómo quedó la tabla ya mismito. Vea, la tabla de posiciones quedó así. Voy a tirarla del 10 al 1, listo.
1: Ajá.
0: La posición número 10 está Alianza. En la número 9, Fortaleza con un punto. Número 8, Llaneros con 3 puntos. Atlético, Bucaramanga con 3 puntos. Águilas Doradas en la posición número 6 con 3 puntos también. Deportes Tolima con 3 puntos. Independiente Medellín está con 3 puntos. En la posición número 3 está Deportivo Cali con 3 puntos. El América de Cali también está en la posición número 2 con 3 puntos. Y liderando la tabla está Once Caldas con 3 puntos más 4 goles de diferencia.
1: Uy, vení, Once Caldas ayer un partido. Ellos también vieron el Mundial.
0: Uh-huh.
1: 5 goles ayer.
0: Durísimo.
1: Para abrir el marcador.
0: Yo pillé uno de...
1: ¿De Dairo?
0: De Dairo. ¡Qué golazo el de Dairo! Pana, muy duro. Pero bueno, así quedó la tabla de posiciones de la Liga Betplay, mi gente. Y bueno, ve, ¿qué tal si cogemos el helicóptero y nos movemos para el fútbol internacional? Porque hay posiblemente una millonaria oferta para Lucho Díaz. Lo que podría llevar a dejar el Bayern por un poderoso equipo árabe. La gran estrella del fútbol colombiano, Lucho Díaz, sigue generando interés en distintos equipos del balompié internacional, entre ellos uno de Arabia Saudita, el cual estaría dispuesto a tirar la casa por la ventana para arrebatarle al Bayern Múnich al Guajiro. Pese a no haber tenido un gran mundial, la maravillosa temporada de Lucho Díaz lo ha llevado a estar en el radar de grandes equipos de Europa. Sin embargo, el que ya habría dado todo para ficharlo es un club en Arabia Saudita que no rebajaría el esfuerzo para contratarlo. Ahí está, pues, posiblemente, si hay muchos billetes y muchos millones, podría ser que Lucho Díaz estuviera en un equipo en Arabia Saudita.
1: ¿Será? No, yo no quiero que Lucho sea el de los que ya se vaya para Arabia.
0: Venga, Lucho, ¿cuántos años tiene? Es para uno ir a recoger botín, ¿no? Arabia ya está.
1: Sí, Cristiano. Arabia ya para usted retirarse y recoger plata.
0: Por ejemplo.
1: Si
0: es
1: para mostrar un fútbol bonito, el europeo.
0: Por ejemplo,
1: siento yo.
0: Esos equipos generalmente tienen para pagar sumas durísimas de dinero, ¿cierto? Por ejemplo, ha fichado jugadores como Neymar. Neymar ha jugado por allá. Cristiano Ronaldo sigue jugando allá. Un man que se llama, es de apellido Mané, que también dejó el Bayern, donde está Lucho, y se fue a jugar allá a Arabia. ¿Sabe qué otro de los jugadores que famosos que han estado jugando en equipos árabes? Karim Benzema.
1: Pero siento que ellos fueron cuando ya se iban a retirar.
0: No sé. Ah, bueno, aquí me están diciendo que tiene 29 años. Gracias, Julián, por el dato. Lucho Díaz tiene 29 años. De pronto, si quiere aumentar su cuenta de banco, aceptaría.
1: Pues que él ya tiene, ¿cuántos hijos? ¿Como cuatro?
0: Por la plata baila el mono. Yo nunca pensé ver a Cristiano allá. Está allá. Entonces, pues, cualquier cosa puede pasar. Lo mejor, que sea lo mejor para Lucho, la verdad. Que sea lo mejor para Luchito Díaz. Estoy jugado.
1: Ve, tengo noticias sobre el campeón del Tour de Francia. Okay. Y es que este domingo hubo campeón del Tour de Francia y es algo histórico para el ciclismo al conquistar su quinto título en la ronda francesa tras la disputa de esta etapa con salida y llegada en París sobre el reconocimiento. Ah, no, pero espere, yo pensé que era colombiano.
0: ¿No es colombiano?
1: No, no es colombiano. Ah. Gracias. No, vi en la noticia y la bandera, pensé, oye, Colombia ganó el Tour de Francia. Pero no.
0: Seguimos intentando.
1: Seguiremos en la lucha.
0: Ve, por acá me dicen, de esta fecha falta un partido que fue aplazado, que fue el del Boyacá Chico con Nacional. Gracias, Andrés, por el dato.
1: Gracias, Andrés.
0: Bueno. Venga, la de Jader Durán, ¿no? Ya la contamos. Que está ahorita en el Benfica.
1: Ah, pero mire lo que usted estaba hablando. Él estuvo en Arabia.
0: Pero fue, recogió y se volvió. Fue.
1: No, igual. Sino que ya hay son muy pocos los que cuentan con esa suerte de que después de irse para Arabia,
0: salga
1: de
0: ahí.
1: Así, salgan de allá.
0: Lo que pasa es que Jader está muy joven.
1: Ok.
0: Entonces, yo creo que eso ayudó bastante. Pero bueno, ahí está, pues. Noticias del mundo del deporte aquí en Mix Radio. Yo estoy jugado. ¿Estamos ready?
1: Estamos listos. 9:18 a.m. Estos fueron tus comentaristas
0: de confianza.
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1: 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Bebecita, ¿qué pasó? ¿Qué pasó? 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
1: Bueno, 9 de la mañana, 28 minutos. Pana, que vieron al Fercho con otra. Que vieron al Fercho con otra.
2: 50 palos en la bolsa para esta noche.
1: 50 palos lo que le espero a la que le está echando el bronceador al Fercho.
2: No trago esta noche.
1: O sea que ya no hay reconciliación.
3: Pues de pronto las esperanzas que teníamos guardadas para que de pronto, no sé, como que en algún momento eso se podría arreglar, que matrimonio y toda la vuelta, pues ya este fin de semana, chao.
1: Puede ser una amiga, ¿no?
3: No, porque se vio besito.
1: Ay, yo no me dije pedazo.
3: Se vio besito.
1: Besito así. Puede ser la mejor amiga, ¿no? También.
3: Sí, esas serían las excusas que usan las chatarras como vos.
1: Ush. Ay, pana, procede tranqui. Ay, yo tengo ese mismo video, sí.
3: Entonces, ¿qué vio usted?
1: No lo detallé. Ay, ¿cómo así?
3: Parchadito en una playa en España, porque él anda de gira en España. Uh-huh. Y este fin de semana también arrancó gira de Karol G, la de Viajando por el Mundo.
1: Sí, yo pillé que, por ejemplo, uno de los intros era como un merengue todo guapachoso. El grillero, uh-huh. ¿No? Bueno, no me acuerdo.
3: Por ti me olvidé.
1: Nos faltaban 5, 4, 3, 2. Pasando como un merengue. Ve, entonces, pregunta seria. Entonces, ahorita todas las fans de Karol G van a detestar al Fercho, ya no lo van a querer.
3: Ya vi por todo lado que sí, que ahora lo que estás esperando, no sé qué, tintan. Pues. Es que no sé, o sea, porque no sabemos exactamente cuál fue la fecha en que ellos terminaron. Igual eso ya fue hace rato. O sea, lo que empezó este año fue donde empezaron los rumores de que ya no estaban juntos. Y ya vamos en el mes número...
1: Número 8.
3: Ya 8.
1: Número 7.
3: No, pues prácticamente 8.
1: Ya estamos llegando al 8.
3: Al 8. Entonces, sí, por ahí vi que ya muchas de las que eran fanáticas, son fanáticas de la bichota, tirándole al Fercho, que sí, que al fin hombre, que los hombres no esperan nada, que no guardan luto, que tan, tan. Ah, pero que si hubiera sido Karol G, ya la estuvieran crucificando, que sí, que por hoy quería abrir de él.
1: Es que bien compleja la situación. O sea, vos, ser una persona mediáticamente, o sea, medianamente conocida. O sea, los dos son súper estrellas. Pero siento que Karol más que el Fercho, ¿no?
3: Sí, claro.
1: Pero...
3: O sea, yo como fanática de Karol G, la verdad, yo le cogí mucho afecto al Fercho.
1: No, y eso pasó.
3: Muchas veces como que le cogimos muchísimo afecto al Fercho. Pero la verdad no lo crucifico por lo que está... O sea, porque ya se hizo público que ya no están juntos. Y ella ya hizo muchas entrevistas donde dejó clarísimo que con él nada. Y él no ha salido a dar ni siquiera media palabra.
1: Las fans, ¿con quién le gustaría que volviera Karol G? ¿Con Fercho o con Anuel?
3: Si es de repetir un amor con Fade, yo con Anuel la quiero volver a ver.
1: Yo siento que con Anuel era feliz.
3: No, igual fueron dos tipos de amores diferentes. Pero bueno, la persona con la que se ve Fercho, o sea, se ve que es una persona normal. No tienen, hasta ahora no han revelado que sea alguien como famoso, del medio, modelos, no.
1: Ay, pana.
3: Pero fue así como tranquilito, parchado en una playa de Europa, que es donde él está de gira en este momento en España. Y pues se vio ahí como cerquita, se vio como un besito ahí charlandito.
1: No, y le valió hongo porque él sabe que cualquiera le podía tomar una foto. O sea, él.
3: Ya, qué güey madre. Ya. Los dos de gorrita verde.
1: Que lo nuestro se sepa.
2: Todo en chino.
3: Esa chorizo.
1: Ay, bueno, ya me imagino. Yo quiero entrar a la cuenta de Fate. A ver. Comentarios.
3: Entré. Vea, los últimos comentarios.
1: Ajá.
3: En la última publicación que hizo hace 2 días, mostrando un corte nuevo.
1: Sí,
3: entonces,
1: André, muy chistoso.
3: Cerrando ciclo, porque él dijo mis trenzas. Entonces le dice, por aquí dice, definitivamente los hombres olvidan más rápido. Le dicen por aquí, ¿quién es la afortunada? Ah, bueno, no tan malo.
1: No, me están tirando, mira.
3: Karol G te tenía más bonito.
1: Ah, yo pillé. Karol te tenía bonito.
3: Mi ex tenía razón. Dijo que me iba a encontrar uno como él y me salió peor.
1: Ay, pana.
3: Solo utilizó a Karol para que lo conocieran más. Dice...
1: Es que esas trenzas son como el amor que le tenías a Karol. Nunca existió.
3: Dice, y yo creyendo que era mentira, que eras tú el de las fotos con esa chica en la playa.
1: Uy, la mujer, eso muy dañina. Vea, esos comentarios, uy, no. Es que Karol G es ciega. Qué frente sota, amor. Uy, las mujeres son muy ofensivas. Es que qué rápido superaste a Karol G. Karol G salió, fue rápido de ahí y nada que ver este tipo. Las es que, más ofendidas.
3: Es que tan bonito que es el pelo y el Fercho prefiere dejarse crecer la frente.
1: Es que, en fin, hombres, hágase mejor injertos.
3: Esas trenzas, ah, bueno, ya lo leíste.
1: Es que con esas entradas llegamos al cielo. Uy, no, las mujeres, uy, y son puros comentarios de viejas, o sea, seguidoras de Karol G mínimo.
3: Sí, obvio. Ay. Es que usted es el Maluma de Temo. Ya está desahuciado. La verdad, todos los hombres son iguales.
1: Así de aterrada soy cuando tengo una relación.
3: Karol G salió, fue rápido de ahí, nada que ver con este tipo.
1: Uy, pana.
3: Qué rápido superaste a Karol. En fin, hombres.
1: Ay, pana. Bueno, ahí están pues los comentarios. Y los comentarios de la foto de Karol G.
3: Es que con Karol parecías artista, solo pareces mototaxista.
1: Uy, no sean así. Voy a ver los comentarios de Karol.
3: Yo quiero al Fercho, pero esto me da mucha risa.
1: Usted no quiere a nadie, Karen. Es que yo quiero al Fercho. ¿Qué dice para acá? No, andamos de tour. Te amo. Qué gran lección para todos los que hemos tenido la oportunidad de verte, caminar contigo. No, o sea, los comentarios de Karol G, súper buenos, lindo, sí, pero claro. Para el Fercho le están echando...
3: Ve, pero Karol G publicó una foto en historias donde dice lo siguiente, ¿será tiradera?
1: ¿Qué dice?
3: Dice, la última foto dice, amiga, date cuenta.
1: Ay.
3: Y la amiga tapando el rostro con el pelo.
1: Ay, pana. ¿En qué terminará esa novela? No lo sabemos. Pero lo que sí sabemos es que
3: el Fercho ya dio un paso.
1: Anda tirando los picos.
3: Y lo más de uno es que no, pero hace unos días llorando, pero eso fue hace meses, que le salieron las lagrimitas cuando él empezó su tour. Fercho mientras Fade, algo así.
1: Bueno, que les vaya bien a los dos.
3: Pues todos, si ya decidieron que no tienen más, pues todos tienen derecho a rehacer su vida.
1: ¿Cuántos llevan separados?
3: O sea, de lo que se conoce, sí. Este año.
1: ¿Dos meses?
3: Pero no. Supuesto. No,
1: sí. Allá, seis meses, siete meses.
3: No, que este año por ahí que hubiera pasado poquito, pero no, ha pasado mucho. Pero supuestamente desde el año pasado ya no están.
1: Vea, Natalie dice lo siguiente. ¿Y acaso cuánto luto hay que guardarle a un ex? ¿Acaso está muerto? Ve.
3: Que haga lo suyo.
1: Que haga lo suyo. Póngamela esta completita mejor.
3: Saludos para Naco Verano Rosa.
1: Saludos para Luisa Moreno. Dice Gallego siempre defiende la chatarra.
3: Sí, él es así. Yo soy toda en China. Esa

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1: Ahora son las 9:47, 9:47 en esta mañana del lunes. Lunes, arrancando la semana con todo el flow, con todos los poderes, mi gente. Que todos los lo que se trazaron para esta semana lo cumplan. Que decidieron arrancar un nuevo proyecto, pues que le echen ganas y bueno. Tranquilos, porque aquí tenemos la mejor música para que ustedes se activen en lo que estén haciendo, ¿ok? Ve, Karen, ¿cómo te va con el tema de la inteligencia artificial?
2: Para abajo. Pues en algunos casos es buena y en otros no tanto. O sea, por lo menos, vos viste que este fin de semana este fin de semana no hemos hablado, se estrenaron muchas cosas. Ryan Castro también estrenó canción.
1: Ajá.
2: Luis Alfonso estrenó álbum. Lindo, okay. Lindo. Y también hubo estreno de Jason Jiménez.
1: Ah, yo pillé.
2: Aprovechando que venía el tema, ayer estuve de cumpleaños y toda la vaina.
1: ¿Cómo es
2: Mala
1: que se
2: de
1: llama?
2: Profesión.
1: Mala de profesión. De hecho, me gusta la canción, pero no me gustó como el video.
2: A mí tampoco. A eso iba lo del tema de la inteligencia artificial. O sea, siento que ya. O sea, que ya. Todo lo que vamos a ver entonces de ahora en adelante, Jason lo van a usar con la inteligencia artificial.
1: Pues al parecer sí. Porque en parte de los shows. Hay como
2: eso
1: un momento,
2: me gusta.
1: Hay como un momento interactivo, pero pues yo creo que hay veces.
2: Pero es un momentico, es como compartir
1: sí,
2: canciones.
1: Como que abusar del tema de la inteligencia, como que. Bueno.
2: Siento que hasta ahí ya, o sea, podrían haber usado, no sé, imágenes de conciertos y cosas así. Pero siento que ya como con la inteligencia artificial ahí no.
1: ¿Sabe que he visto gente con la inteligencia artificial? Yo que estuve de cumpleaños iniciando este mes, bueno, me mandaron un mensaje. Sacado de chat GPT o chat GPT.
2: Ya la gente no quiere pensar.
1: La gente ya, o sea, ni un feliz cumpleaños.
2: Ni para un mensajito de cumpleaños de la persona que quieres.
1: Ni te inspiras, no, como que por salir del paso y yo como que, ok, gracias, ya. No, pero se le notaba muchísimo, muchísimo.
2: ¿Y usted por qué? ¿Usted cómo supo?
1: No, el tema de reacción
2: se
1: y
2: lo
1: todo
2: copió
1: eso.
2: Y lo fue.
1: El tema de reacción y todo eso es muy evidente. Porque yo sé cómo se escribe esa persona, ¿sí me entendés?
2: Ok.
1: Entonces, como que. No es que el coeficiente no le diera, pero el tema de reacción, como tanto punto, tanta coma y toda la vuelta, como en parrafito. Y yo, uy, no, papi, copiar y pegar. A lo bien,
2: pues
1: copiar,
2: vea,
1: y pegar.
2: Hasta cierto punto va a ser bueno y hasta cierto punto no. Porque Spotify ya empezó como con los temas de la inteligencia artificial. Vos sabés que con la IA ya vos puedes ser hasta cantar. O sea, como que vos escribís algo y ya la IA te hace
1: sí.
2: La letra, el arreglo musical.
1: Hay una aplicación,
2: la voz,
1: que tú le das las instrucciones. Quiero que esta canción tenga.
2: Se trate de
1: hable
2: esto.
1: De esto, de esto. La quiero en reggaetón, que la cante una mujer, pero la verdad es que la quiero agresivo, tan. Y te hace una canción en menos de un minuto.
2: Y te saca la canción.
1: Sí, sí, sí.
2: Pues entonces resulta que muchas personas que están haciendo esto con el tema de la música, pues. Vos ves que hay plataformas que por reproducción y eso te van pagando
1: sí.
2: Una platica.
1: Ajá.
2: Entonces, como que, ay, ve, le dije a la IA que me hiciera esta canción, quedó buena, voy a subirla. Tra. Pues resulta que Spotify se puso en la tarea de borrar. Hasta el momento van en 75 millones de canciones.
1: Me encanta.
2: Hechas con la IA, donde utilizan el motor para. Y con la misma IA están utilizando un motor para detectar cuáles canciones son hechas con IA y cuáles son de artistas verdaderos. Para demostrar a quienes sí o sí de verdad se merecen las regalías y quienes no.
1: Ok, perfecto. Porque le están dando prioridad al talento.
2: Claro, entonces Spotify, ¿qué busca con esto? Proteger las ganancias y el trabajo de los músicos reales. Canción que se detecte, hecha por la IA, hasta luego y muchas gracias.
1: Muy bien, me encanta eso. Bien, toma mi like,
2: a
1: Spotify.
2: Mí también. Estoy de acuerdo contigo.
1: Toma mi like, Spotify, la verdad sí, o sea, están priorizando. El talento humano.
2: No, y no solo el talento, las horas de trabajo, los que están detrás de los que producen la canción, que hacen los arreglos musicales, la letra, todo.
1: Los compositores. ¿Qué dice la gente por aquí en el WhatsApp? 321-820-1015. Buenas.
3: Hola, Mix. Buenos días. ¿Cómo están?
1: ¿Cómo vas?
3: Totalmente de acuerdo. Ya tengo gente que me está haciendo presentaciones de trabajo en ChatGPT o con la inteligencia, con la IA. Oiga, la forma bonita, pero de fondo nada, y cuando van a explicar tampoco, o sea, eso está llevando a la mediocridad.
1: Definitivo.
2: O sea, yo estoy de acuerdo hasta cierto punto por decir, no sé, como que querés hacerle unos arreglos o querés hacer una presentación. Ve, necesito que me aterrice como la idea. ¿Me entendés? Como que ve, chat, tengo esta idea, ta, ta, ta, ta, ta, ta. Y que él te ayude a acomodarle y que vos ya complementes el resto. Pero que ya todo te lo haga, no.
1: Yo y chat hemos tenido como una diferencia, no la he vuelto a usar como tanto.
2: Estamos peleaditos.
1: Sí, estamos priorizando. Estoy priorizando el cerebro. 9:53. Un abrazo para todos los que están ahí. Nos dicen por acá, ¿cómo aparecen en Kick? Estamos como Mix Radio Cali.
2: En todo lado, Mix Radio Cali.
1: Mix Radio Cali en TikTok también. Un saludo para la gente en TikTok, que ahí está activa con nosotros desde muy temprano. Así que si no nos sigue, síguenos por ahí. Estamos en todas las redes sociales como @ Mix Radio Cali. Vamos a pasarla muy bien en este lunes, mi gente. Vea, canciones como esta, jamás la IA la haría. Quevedo, Bizarrap.
2: Y ese juntecito tampoco.
1: Está bueno, está bueno.

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2: 10 de la mañana en Mix Radio.
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2: 10 de la mañana, 11 minutos. El lunes, mi gente, el lunes, ¿cómo están? Buenos días, buenos días. ¿Qué tiene Xiaomi?
3: Gallego, súbale.
2: Echa para allá, ahí está bien.
3: Así.
2: Bueno.
3: Estamos.
2: ¿Qué dice Xiaomi? ¿Bien o qué?
3: Todo bien, gracias a Dios.
2: ¿Cómo va todo?
3: Excelente, no me ha pasado nada extraño.
2: Gracias a Dios.
3: No, mentira, sí.
2: ¿Desayunó?
3: No. El bostezo no es de sueño, el bostezo es por hambre, muchachos, pero estamos en ayuno intermitente.
2: ¿Te estás levantando a qué horas?
3: Yo me despierto como a las 8.
2: Está bien.
3: Como a las 8. Pero ayer me quedé dormida tarde, la verdad.
2: ¿Te pasó lo mismo que a mí?
3: Sí, ¿a qué hora se durmió?
2: Como a las 2.
3: Uy, Gallego, pero ya el TikTok te está robando el alma.
2: No, de esas cosas que estás...
3: Pensando.
2: No, como que... Estás como tu mente tan activa que tenés todo apagado, el celular lejos.
3: Y ¿pero a qué hora te desconectaste de los aparatos?
2: Como a las 11. Antes de las 11.
3: ¿Y a las 2 y no era capaz de dormir?
2: Nada, volteando.
3: A mí me pasó fue el viernes en la noche cuando me fui.
2: Ah, el fin de semana se vale.
3: El viernes no, pero al otro día yo descansaba, entonces digamos que uno se puede dar el lujo de trasnocharse un poco, pero la verdad es que fue una trasnochada en vano porque
2: no hizo
3: dando
2: nada.
3: Vuelta en la cama, entonces como que empieza a pensar, a divagar, como que, no sé, una vuelta rarísima. No sé si tiene que ver algo con la luna o yo qué voy a saber, pero puede ser, ¿no? Uno le pone cuidado a eso, pero de pronto.
2: La luna está en Marte.
3: Vea que el micrófono de Gallego no se escucha.
2: Ya, qué pena, mala mía. Error mío, error humano. Es que está en comerciales.
3: Es que Gallego todo el día está en TikTok. ¡Ah!
2: Están sapeando. ¿Quién les dijo eso?
3: Ahí dice.
2: Ah, Julián, si me pide una
3: canción. ¿Cómo hacen para hacer ayuno?
2: Aguantando hambre, papi.
3: Pues yo la verdad, donde vivo, el apartamento, yo creo que la cocina un solo día encendí para hacer un té.
2: Ni un huevo.
3: Ni un huevo. No. No, yo voy a almuerzo donde mi mamá, o a veces almuerzo por fuera.
2: Está bien. Bueno, 10 de la mañana, 13 minutos. Tengo 10 cosas.
3: Care Dioselina, a ver. Kevin, respete.
2: ¿Quién dijo Dioselina? Uy, usted le dieron muy duro el viernes.
3: Respete, mire, ustedes no se han puesto a pensar que ese tipo de pañoletas o cosas incluso las utilizan personas que por una u otra razón y debido a ciertas enfermedades que no voy a mencionar, muchas personas utilizan esas pañoletas y por eso las venden y las obsequian. Piensen antes de hablar.
2: Regañado a las 10 y 14. ¿Quién? ¿A Kevin?
3: No, Kevin. Así Kevin, ¿no? Pero va para todos en general.
2: Top 10 de cosas que nunca le prestarías ni a tu mejor amigo.
3: La número 10.
2: El cargador del teléfono. Ah, Xiaomi, eso ya me lo negó. Entonces ya.
3: Gallego ayer no me dio la mano. Me fui pensando en eso, casi no duermo. Yo dije, Dios mío, Gallego era mi pana, ya no. Le di la mano a Citran y me dio puño como si estuviéramos en pandemia. Esas cosas marcan. Yo dije, la mala para Gallego.
2: No quería que me robara la energía.
3: Suerte, ay. Ese de OGB, no, nos quitan los regalos.
2: Ve, el cargador de celular en la número 10. Porque de verdad.
3: Chatarra para Gallego.
2: No regresa.
3: Si, no, si él le da así puñito en la calle es porque le da cosa darle la mano a la gente.
2: No, es
3: y que... luego ahí se echa alcohol en el puñito así. Él es así. Y así no, hay varios.
2: No, es que a mí me suda la mano, entonces no.
3: Deja hablar paja Andrés Gallego.
2: Número 9. Ya dije que el cargador, ¿no? No me desvíe del tema, por favor. No se distraiga.
3: El cargador yo lo presto, sí. Siempre y cuando yo tenga mi celular cargado. Si no, no.
2: Está bien. Ese día no lo prestó por mala leche.
3: Ah, pues ese día no quise prestar porque estaba de mal genio.
2: Número 9. Las llaves de la casa. O sea, ¿a son de qué te va a dar las llaves de mi casa?
3: No,
2: ¿para
3: qué?
2: Mi mejor amigo. No, cero.
3: Yo nunca he ido a la casa de Gallego.
2: Esos días te invito.
3: Donde la abuelita vivía, una vez pasamos, no entramos, pasamos.
2: Ah, qué pesar.
3: Pero no entramos.
2: Está bien, esos días te invito.
3: No, ya no quiero ir.
2: A una pijamada real.
3: No me interesa.
2: Número 8. ¿Una consola de videojuegos o una computadora?
3: Dice, yo a mi amiga le presto la casa.
2: ¿Para qué?
3: No,
2: ¿triqui?
3: Pero es que la casa es...
2: No, eso es sal.
3: El hogar sagrado.
2: Eso es sal.
3: Tiene que ser muy, muy amiga. Muy así que uno diga, uff, comimos del mismo plato.
2: Ya estamos en la 8.
3: Ok.
2: ¿Una consola de videojuegos o el computador portátil?
3: No, el computador, sí. Yo lo presto a mi novio, a mi hermana.
2: Es personal. No, yo por lo menos no, mi computadora no, porque es mi medio de trabajo, entonces no.
3: Gallego es como el niño envidioso del colegio. No, no. Él es así, siempre ha sido así.
2: Es que es mi
3: el instrumento niño del colegio.
2: Es mi instrumento de trabajo.
3: Pues se tiene dos.
2: Tengo tres. Ah. Pero no. Son lo más sagrado que tengo. Número 7. Esto suena rarísimo. La pareja.
3: Ah, no, la pareja jamás. ¿Cómo se le ocurre?
2: Aunque sea de chiste, siempre sale en la conversación. Ay, ve, préstame tu novio por una foto. ¿Vos querías una amiga?
3: No, es en bobo.
2: Ay, no, yo tengo una.
3: No, y decirle a tu novio que me lleve allí. No, vaya sola. No.
2: O ve a decirle a tu novio que si nos fuimos por una foto para darle celos a la cara de mi ex.
3: No. ¿Te estás embobando o qué? No.
2: Yo sí me he prestado. Yo mismo me he prestado.
3: Usted es público.
2: Yo me he prestado
3: que
2: para...
3: Que vaya sola, no, novio no. Ni no. Estarle contando a la amiga ni al amigo de que, ay, mi novio esto, mi novio me hizo lo otro, mi novio me regaló esto, mi novio no.
2: Mi novio me...
3: No, porque les entra la berraca envidia.
2: Mi novio me hizo llorar ayer, pero no lo que tú piensas. Me hizo ver estrellitas y más se antojan.
3: Gallego es del pueblo, dice Bea.
2: Es verdad, es cierto. Bueno, número 6. Lo que usted me decía antes de entrar al aire. El cepillo de dientes o los audífonos.
3: Ay, no.
2: Los audífonos son de uso personal.
3: Sobre todo, estos digamos que no tanto. Estos no tanto porque pues no están ahí como dentro del...
2: Los míos sí.
3: Pero los de Gallego, por allá metidos hasta el tímpano.
2: ¿Tiene cera?
3: Y uno llegar a compartirlos, no.
2: Sale la cerita ahí amarilla.
3: A veces sale ahí, sí o
2: sea. Sí. Normal. De hecho, la cera es...
3: Sí, qué asco prestar los audífonos. Sí, es más, a veces le dicen a uno, ah, necesito un audífono, y se los pasan a uno y uno, uy, no.
2: A lo bien.
3: Espérate, lo pienso.
2: Número 5. La ropa favorita. Por ejemplo...
3: Pero con los hermanos sí. Es que usted es niño único, hijo único, es diferente.
2: No, digo...
3: Es por eso eres tan envidioso.
2: Entre amigos. Voy a cancelar a Xiomara, voy a apagarle el micrófono. Me está tirando mucho popó y ya voy a seguir con el programa solo, no mentiras. Pero...
3: Me voy.
2: No, pero la ropa, digo a los amigos, a los hermanos sí.
3: Ah, no, a los hermanos sí, a los amigos pues depende. Tiene amigos, que ser una amiga muy cercana o alguien que uno quiera mucho, pero el resto no.
2: Natalie Flores.
3: Dicen que la ropa no se presta.
2: Te estoy leyendo, Natalie Flores.
3: ¿Qué dice Natalie?
2: Es que Gallego es Kiko.
3: Nosotros siempre le hemos dicho así.
2: Por los cachetes.
3: No por los cachetes.
2: Ah, bueno. Número 4. Dinero.
3: Dinero depende.
2: Uy, depende.
3: ¿Para qué es? ¿Para quién? Depende.
2: No, depende qué tan buena trayectoria, qué buena experiencia crediticia tenga ese personaje. Si es un personaje que anda colgado con las tarjetas a tope, debiéndole a todo el mundo.
3: O sin tarjetas.
2: Debiéndole a todo el mundo. Y que o tiene embargado el sueldo.
3: Ay, no. Así, uy, gracias a Dios no me han embargado el sueldo.
2: Así hay muchos. Pues, o sea, no los juzgamos. Pero, pues, maricas, es mi dinerito.
3: Pero depende. Si es para algo así re importante que uno le pueda ayudar a esa persona, pues vale la pena hacerle el favor. A la de Dios.
2: Pero, por ejemplo,
3: si es así para algo que no.
2: No, si es tu dinero para pagar la renta.
3: Ah, no, si ese dinero ya está comprometido, pues no, obviamente. Si ese dinero ya está para un recibo, para alguna cosa importante, pues no.
2: No, yo no soy gota a gota, yo. Depende, sí, eso depende. Tiene que ser alguien muy especial, muy allegado a mí y que esté de pronto en un momento.
3: Yo le presté plata a amigos y me dejaron de hablar y me bloquearon.
2: ¿Sí?
3: Sí.
2: ¿Y no pagaron nunca?
3: No, nunca pagaron. Bueno. Pero lo hice por una situación, dizque, pues por eso te digo, algo que era especial, por ejemplo, una vuelta ahí con los abuelitos y todo, y como que tocaron la fibra. Mira,
2: y
3: no me volvió a hablar nunca.
2: ¿Todavía tenés el teléfono de ellos?
3: No, pues no.
2: Dame el teléfono y lo llamamos y lo cobramos al aire.
3: No, qué pena, no. Yo una vez lo llamé, yo no la llamé a cobrar.
2: Mi plata.
3: No le llamé a cobrar porque la verdad no lo hice por esa intención. Llamé a saludar, a ver cómo seguía, pues después de lo de supuestamente el fallecimiento del abuelo y todo eso. Y no, nunca más me bloqueó de todo. Y yo.
2: ¿Y cuánto era?
3: Pues no era, eran como 300. Pues no era.
2: ¿300?
3: Llamemos. Es que llamemos.
2: Llamemos. Yo le cobro eso.
3: Ay, no.
2: Pero me voy con 100.
3: No, pues que me quitan la plática y me quedan 100.
2: Bueno. O sea, usted ya.
3: No, eso se le deja a Dios,
2: usted,
3: ya.
2: Usted ya enterró a platica.
3: Sí, eso se le deja a Dios, ya.
2: Que Dios te multiplique lo que me deseas.
3: Sí, no, a uno Dios le provee por otro lado.
2: Está
3: sí.
2: Bien. Número 2. Ah, no, mentira, número 3.
3: Gallega.
2: La contraseña de Netflix, banco o de redes sociales.
3: La de la plataforma, sí.
2: No, eso, ¿sí?
3: ¿Por qué? Pues si usted tiene dos pantallas, le da una al novio.
2: Sí.
3: O a la hermana.
2: Eso sí es verdad.
3: Yo tengo las pantallas y la tiene mi novio y la tienen mis hermanas.
2: Yo desde que conocí una aplicación, no volví a saber que era pagar cosas de entretenimiento.
3: Ah, la que hay acá.
2: Pana, eso hay de todo ahí. O sea que eso sería como un gasto hormiga que uno tiene.
3: Pero las cuentas y eso del banco no veo por qué las tengan que necesitar. Es más, conozco un caso muy cercano donde por la confianza perdieron un dinero grande. Sí. Por la confianza de compartir claves y todo eso.
2: ¿Lo pusieron a conocer a Yapper?
3: Sí, Yapper ya perdieron.
2: ¿Quién
3: sí.
2: perdió? ¿Un, no, un hombre ya o perdieron, una mujer?
3: Perdieron.
2: ¿Un hombre o una
3: perdieron
2: mujer?
3: Perdieron dinerillo. ¿Sí? Bastante, sí. Entonces, eso de las contraseñas. Bueno, ahí también aplica el tema del computador, porque a veces usted deja ahí ya como todo recordar siempre en el computador.
2: Pero no entonces, prestó nada.
3: Entonces, a veces ya entran y tricky.
2: ¿Viste, Natalie? Pero no prestó nada. No presto.
3: Dice Gallego es más egoísta.
2: ¿Quién está diciendo eso?
3: Natalia. Dice Gallego, es que Gallego es Kiko. Es que ¿sabe qué pasa, Natalia? Gallego es hijo único. Cuando uno es hijo único, uno se va convirtiendo así, como que todo es mío. Ya después cuando usted tiene hermano Gallego, usted no le tocó compartir ropa con los hermanos.
2: ¿Usted es mía?
3: No, Gallego usted
2: no. Pero eso mi amiga.
3: Gallego no le tocó compartir ceder ropa a los hermanos ni utilizar ropa de los hermanos. Obviamente no, nunca va a saber qué es eso.
2: Aquí me están preguntando, Gallego, ¿cuál plataforma? No puedo mencionar al aire mi socio porque
3: pero ahorita por privado de pronto le tira el dato.
2: Le tiro el dato. Número 2 de 10 cosas que nunca le prestarías ni a tu mejor amigo. Uy, esta está buena. El teléfono, pero desbloqueado, con las galerías ahí. Eso nunca sabe que uno tenga por ahí una fotico tricky.
3: No, el teléfono no. No me gusta que, ay, que venga. No. No, el teléfono sí es personal. Ahí están todos los datos también de uno.
2: ¿Vos tenés contactos de emergencia? Ahí.
3: Sí.
2: ¿Yo aparezco en alguno?
3: No. Una vez, póngale cuidado que entre los contactos de emergencia estaba incluso, pues por temas del trabajo, estaba incluso el jefe.
2: ¿Qué le marcó?
3: Y yo llego y meto ese celular, yo iba para el gimnasio y meto ese celular ahí en el morral. Y yo no sé cómo, pero eso se, claro, esa vuelta de emergencia a lo que se presiona o se presionan como los dos botones, ¿cierto?
2: Sí.
3: Se marca.
2: Ah, sí.
3: Cuando de repente me llamaban y yo, ay, pero ¿qué quieren? Cuando yo veo, es que Juan, y yo, aló, señor, ¿qué quiere?
2: Buenas.
3: Es que, ¿estás bien? Y yo, sí. ¿No estás en alguna urgencia? ¿Pasó algo? Y yo, no. Pues yo no me había dado cuenta que eso se había llamado que por emergencia. Pero, y mi hermana, como cosa rara, no contestó. Entonces, como que marca a la persona que esté, ajá, a todos, no sé. Y contestó, el que primero contestó, pues fue Juan Pablo. Y yo, jefe, yo estoy bien. ¿Por qué? Es que está llamando no sé qué emergencia. Y yo, ¿qué?
2: Ah, yo nomás tengo a dos ahí. A mi mejor amiga y a mi mamá.
3: ¿Pero son personas que contestan?
2: No. Ninguna de las dos.
3: No, yo tengo ahí a Ofer, creo que lo tengo, a Juanpa, a mi hermana y a mi novio, creo.
2: Voy a abrir una convocatoria.
3: Gallego tenía en Instagram, es que Gallego y yo tenemos problemas. Gallego tenía, ¿cómo llama eso de Instagram privado?
2: Close
3: usted
2: friend.
3: No me tenía a mí ahí, Gallego.
2: ¿Y por qué
3: yo
2: se
3: me
2: da
3: di cuenta? Porque yo soy más vieja que usted.
2: Pero ya no tengo eso.
3: Me tenía bloqueada de ahí. Ahí solo montaba a sus otras amigas. Amiga, mejor amiga de Gallego, Vanessa, si no la tenían, ya sabe. Lo voy a sacar.
2: Ella no está escuchando, debe estar en una junta.
3: Que quede grabado, voy a sacar ese pedazo para
2: número. Número. Se calentó la vuelta. Número 2. No, mentira, número 1 ya.
3: Gallego, está en la 1, en la 2 desde hace media hora.
2: Número 1. 10 cosas que nunca le prestarías ni a tu mejor amigo: el carro o la moto.
3: Ay, ese es un tema difícil.
2: Yo lo he prestado.
3: Es que uno lo presta, o sea, uno presta el vehículo y no falta que pase algo.
2: Un accidente.
3: Sí.
2: Dios no lo quiera.
3: Sí, pasa algún cacharro, alguna cosa, sí, no. No es por uno ser envidioso, porque yo también la moto yo la he prestado en ocasiones, pero no. Luego me contaron, no, por allá vimos a fulanita tal corriendo como meteorito iba por allá. Yo entonces
2: ¿tenía fotomultas?
3: Sí, no, porque tampoco. Luego termina uno en problema. Dice, no, hay muchas patabravas con los vehículos.
2: Si solo pudieras elegir una que jamás prestarías de todas estas 10, ¿cuál sería? ¿Tu vehículo o el celular?
3: El celular no lo prestaría. Es que en el celular uno ya hoy en día tiene todo. Toda la información. Pues Gallego tiene fotos de su pito.
2: Jamás. No.
3: Ay, yo le conocí el pito a un compañero una vez por estar. Porque compartíamos los celulares.
2: Uy, no.
3: Compartíamos los celulares para tomar fotos de los eventos. Acuérdese cuando el grupo era bastante grande.
2: Numeroso,
3: éramos como 12 personas. Y yo le digo, préstame tu celular para tomar fotos. Y él llega y me lo pasa. Y pues me lo pasó desbloqueado. Yo no sé cómo fue la vaina. El hecho es que yo fui, tomé fotos, tan, tan, tan. Y luego entonces yo empiezo a mirar cuál es la mejor. Y entre esas, pasando las fotos, salió.
2: ¿Viste una cosa muy grande o muy pequeña?
3: Salió su topi.
2: ¿Y qué?
3: No, qué pena, yo no era capaz de mirarlo después.
2: Se dijo, uy,
3: dice, uy, no, vea, o lo que es, o póngala en oculta.
2: Se dijo, todo
3: vaina.
2: Eso es suyo, papi.
3: No.

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1: 10:44. ¿Cómo vamos, mi gente? Un abrazo para todos los que están ahí activos con nosotros desde muy temprano. Aquí nadie responde por Mix Radio. Entren ahí, estamos en vivo en TikTok.
2: Gallego, ¿sabes que en estos días me acordé de ti? Porque Gallego es uno de los una de las personas que se la pasa hablando con ChatGPT.
1: No, pero ya.
2: No tiene amigos.
1: No, ya peleamos.
2: ¿Por qué?
1: No, ya me desconecté.
2: Bueno, pues Gallego hasta hace muy poco se la pasaba pegado de ChatGPT, y así como Gallego hay muchas personas. En estos días me apareció unos videos.
1: ¿De qué?
2: De ChatGPT, precisamente. Muchas personas haciéndole preguntas, entre esas un reto que le dejaron a ChatGPT. Yo no sé si ustedes lo manejan, oyentes de Mix, pero la vuelta es que la pelada le pide a ChatGPT que haga el ejercicio que nosotros normalmente nos ponen a hacer cada año cuando vamos a los exámenes. ¿Se acuerda que a usted no le colocaron a hacer el
1: sí, claro,
2: que tienes que durar yo no sé cuántos segundos?
1: Si estás de menos de 15, estás paila.
2: Exacto, creo que 19, 20 es lo máximo, así que cada uno dura, o estás bien. Pero ella le dice que debe durar 50 segundos, diciendo a una persona normal no duraría los 59 segundos con el
1: sostenido.
2: Exacto, no.
1: Sin titubear ahí.
2: Y entonces ella lo pone a ChatGPT y ChatGPT lo hace, pero de repente después de ciertos segundos empieza
1: sea loca.
2: Como a cambiar de voces, y parecía que se le estuviera metiendo como un algo raro.
1: Un alien.
2: Entonces dicen que obviamente detrás de ChatGPT hay personas reales y no una máquina como nos quieren hacer ver.
1: No creo.
2: Ay, Gallego, pero deje de ser usted tan, Gallego, tan aburrido. ¿No le pone un poquito de mística a su vida?
1: ¿Tú crees que ChatGPT tiene muchos soldados y muchos elfos trabajando tras de la aplicación?
2: Mire, escuche, le voy a poner acá para que
1: ponga el audio, a ver.

0: hasta que no te diga que pares?
1: Sí. Sí, sí, sí.
0: Vale.
1: Empieza ahora.
0: Cuando quieras.
1: Ah.
0: No. Pero mantén la vocal todo el rato hasta que yo te diga que pares.
1: Ah.
0: No me estás entendiendo. Quiero que dures como 50 segundos más o menos.
2: 50 es mucho.
1: Ah, vale.
0: Pero no quiero que dejes de decir la vocal A. Quiero que estés 50.
2: Escuchen, escuchen que estás. Ah, bueno.
3: ¿La descargó el teléfono?
2: No, se bloqueó.
3: Ah, bueno.
0: 50 segundos haciéndolo todo el rato.

0: ¿Por qué has parado?
1: Perdón. Pensaba que querías parar. Perdona, vuelvo.
0: Venga.
2: Siento que falso.
3: Escuché.

0: Para un motor.
1: Ya puedes parar.
2: Ahí sale la muchacha. Es que tendría que ver el video, no lo puedo mostrar aquí. Pero la verdad, a mí me parece muy loco y me parece muy extraño. O sea, si es una vuelta que es respondida por una vaina organizada, habla muy fluido, habla de una manera muy...
0: La nueva actualización te habla re fluido.
2: No, pero parece una persona que estuviera hablándole ahí, hasta tosen y todo. O sea, ¿cómo así?
0: ¿Usted piensa que uno es un palumpa, como dicen por ahí en el chat?
2: Un palumpa. Pues yo no sé, a mí me parece, dice chat GPT voz real, ¿cómo activarlo? Ahí la gente dice, pues para mí hay personas reales, vea, este dice, el mío ayer tosió y se trabó.
0: ¿Cómo se trabó?
2: Se trabó al hablar,
0: güey. Se ha fumado algo. Tengo un reporte de un oyente.
2: ¿Qué dice?
0: Que anda activo en las calles de Cali. Vamos a ver qué nos dicen por acá. Hola, Mix.
3: Ya llego.
0: Dímelo.
3: Hay protesta aquí al frente de la CDC por toda la Guadalupe.
0: La 56.
3: Hay tranconcito, entonces, para que la gente busque vía alterna. No sé qué es la protesta, pero les pité y los apoyé. No sé qué es.
2: Cuando uno no sabe ni de qué es, pero...
0: Si alguien sabe de qué es la manifestación, por ahí por el lado de la CBC, por la Guadalupe, nos comenta que aquí ya Camilo nos tiró el dato. Gracias, Camilo.
2: Vea lo que dicen por acá. Dice que el mío pidiendo un consejo casi llora. Yo la verdad eso de hablar con ChatGPT, no, yo pregunto alguna información o algo para trabajo. Pero pues como contarle, y yo he visto gente que se parcha y habla.
0: Sí.
2: Sí, yo digo, ¿cómo así? Esa vaina le contesta a uno.
0: Sí, claro. Se le hace una llamada.
2: No, es que yo soy fiel creyente de que esa vuelta le investiga a uno hasta el alma. Entonces, como que llegar a contarle todo, no. Bueno. Dice Natalia, yo opino que obvio ellos tratan de que sea tan real para que uno caiga más en el consumo de eso.
0: Dicen que supuestamente
2: es que lo es un palumpa.
0: Toda la información que se le suministra es usada para alimentar todo ese tema de banco de datos para marcas y cosas así.
2: ¿Sabe que yo también vi otro video, casualmente, debido a este que empezó a salir, donde les ponen como pruebas? Por ejemplo, una persona normal, 59 segundos que dure haciendo la... No creo. No, eso hace parte de los ejercicios que nos ponen a hacer a nosotros en los exámenes, y máximo 19, 20 segundos y uno ya está ahogado. Pero 59 segundos y que dure sin que le cambie la voz o se le salga un gallo, raro. Otra de las cosas fue que les preguntaron, por ejemplo, ¿y cómo es tu casa? Y empiezan a describirle la casa de uno.
0: Sí.
2: Sí.
0: Vea,
2: y hay una ventana tal, y hay una puerta café, y hay una pared así, asá. Uy, no.
0: Vea, FF manda a decir.
2: ¿Qué?
0: Xiaomi cree que hay millones de elfos detrás del ChatGPT.
2: Y eso lo digo gallego.
0: No, en serio, FF está al garete hoy. Dice, ChatGPT es la amistad de los intelectuales.
2: Nah.
0: Yo creo que para él, porque él está como que lejos. Y entonces habla con
2: ChatGPT. ¿Quién, FF? ¿Está lejos?
0: FF, sí.
2: ¿Lejos de dónde?
0: Lejos de aquí.
4: Pero pues como contarle.
0: ¿Qué dice por acá?
5: No, gallego.
0: Dímelo.
5: ¿Qué os yo, mi?
2: Hola, bebé, ¿qué más?
5: Buen día para todos.
0: ¿Cómo fue que?
5: Yo también pasé por ahí por la CBC y sí hay tranconcito, pero alcancé a leer unas pancartas que decía que miles de familias están detrás de cada empleado, que yo no sé qué, me imagino yo que echar un poco de gente y pues
0: ay,
5: están pidiendo eso. Creo yo, pues según lo que interpreto con él. Con el qué, con la pancarta.
0: Gracias, pana.
2: Ay, muchas gracias. El otro es que yo no sé qué es, pero les pité y no.
0: Bueno, por lo menos si ese tema de desempleo, pues
2: por
0: estuvo.
2: Por lo menos pregunten.
0: Estuvo de acuerdo con la manifestación, ¿no?
2: Oiga, ayer también hubo una manifestación pacífica, una marcha por todo lo que ha venido sucediendo con María Camila Potosí. Por ahí pasaron por la quinta. De hecho, ayer saludamos a algunas personas. Porque para que tengan paciencia, pues, si se los llegan a encontrar, porque todos sabemos que ellos están como esperando a ver qué sucede si aparece la bebita de María Camila. Esperamos de corazón que ojalá la encuentren con vida.
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2: 10 de la mañana, 59 minutos en Mix Radio.
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1: 11-12 minutos, vea, Xiaomi, tengo noticias de la música. Imagínese, ajá, imagínese que nada más ni nada menos que Arcángel La Maravilla. Se conoce a Arcángel, ¿no? El chiquitico él, que obvio, es muy polémico, que a él le gusta a Tricky. Invitó a Zion. ¿Eso dónde fue?
0: ¿Dónde fue?
1: En Panamá. En Panamá. Invitó a Zion a cantar esta canción completamente en vivo. ¿Se imagina estar en un concierto de Arcángel cuando llamen a la Z, a Zion?
0: Pero él ya está más recuperadito, todavía está en proceso.
1: Va en proceso, pero pues va como por buen camino. Lo vemos en redes sociales que está activo en su vida fitness. Y bueno, esperemos pronto un Zion recuperado. ¿Quiénes serán los artistas para este fin de año aquí en Cali? Todavía no lo sabemos. Lo que sé es que han dicho y ya se publicó en muchas redes que viene Wisin, ¿no?
0: Ah, yo sé que le gusta.
1: Wisin, viene Wisin por acá para la ciudad de Cali. Y bueno, la noticia es que en Panamá Arcángel invitó a Zion a cantar esta canción en vivo.
0: Qué chimba. Sí. Oiga, hablando de famosos, tengo una pregunta loca por aquí.
1: Pregunta.
0: ¿Qué famoso creen ustedes que sería el peor compañero de apartamento? Que ustedes digan, uy, no, yo con ese marica no viviría porque es que me imagino que es bien desordenado. O que es bien loquete. Qué famoso. De los que ustedes admiren, conocen, creen que dice, uy, chimba, pero no compartiría apartamento con él.
1: Uf. Me puso a pensar.
0: Esa es la idea.
1: Qué famoso, a ver, no compartiría.
0: Que no compartiría, ¿no? O sea, que usted dice, bueno, viviría con él, pero uy, no. Preferiría no.
1: Uy, me van a funar por lo que voy a decir.
0: Ay, ¿a quién va a mencionar?
1: Nicolás Arrieta.
0: Ay, Nico.
1: Siento que no tendría empatía conviviendo en una casa, en un apartamento. No sé.
0: Pueden ser artistas, pueden ser cantantes, pueden ser, sí, o sea, ¿con quién cree usted que no sería buena idea compartir apartamento?
1: Yo con Nico Arrieta, o sea, me cae bien.
0: Nicolás Arrieta, una chimba.
1: Pero de la casa para afuera, pero viviendo con él siento que nos daríamos.
0: Yo no podría compartir con Romeo Santos porque le gatearía. No, mentira. No, mentira.
1: No lo espera.
0: Es que usted imagínese a Romeo saliendo. O sea, que tenemos baño compartido, digamos. Imaginémonos el escenario. Un apartamento peque.
1: Ah, no, pues si eso... Si
0: compartiendo baño. Y Romeo Santos desfilando por ahí sin camisa, en boxercito.
1: Que le diga...
0: Que pase... ¡Ay, chichi!
1: Beso, mi... Aquí tengo el chichi.
0: No, es muy duro. Y uno tratando de no, yo tengo novio, no, yo tengo novio, no, debo respetarlo.
1: Bueno, mi gente, ustedes.
0: ¿Con quién no compartiría apartamento? Que usted diga, no, ah, no, Manuel. Uy, no, no sería capaz de compartir apartamento con Bill Jones. No sé, con quién se le ocurra.
1: Que nos diga.
0: Es una pregunta loca. Pues sí. Imagínese el escenario.
1: Por ahí Natalia dijo que Gina Calderón.
0: De pronto la Gina está chévere, uno que va a saber.
1: ¿Qué dicen los oyentes? 321-820-1015, tengo opiniones hasta ahora. Hola.
2: Yo con Sofía Vergara, porque me viola. No me gustaría.
1: Dice que no, que con Sofía no.
3: Hola, Xiaomi. Sobre la manifestación, o bueno, el plantón que hubo sobre María Camila.
0: Eso
3: de
0: hace ratito, sí, bebé.
1: ¿Con quién no compartiría apartamento? Dices que por acá que con Xiaomi. Pero usted...
0: Yo soy buena compañera.
1: Uy, no, siento que es un...
0: Yo soy buena compañera.
1: Siento que...
0: Lo que pasa es que me parece difícil el hecho de tener que compartir baño. Porque es que los baños de las niñas son muy diferentes a los de los hombres. Porque es que uno tiene todos sus productos de belleza, shampoo, cosas. Entonces el hombre le da por curiosear y empezar a destaparle las cosas a uno.
1: Nah, después pues desocupado. No.
4: Buenos días. Yo digo que con Xiaomi, no, pues la misma cosa diría yo. Le gateo de noche. Ay, no.
1: Dice que...
0: No viviría conmigo porque, pero yo salgo con pijama de perritos. Yo no salgo con pijamas sexys.
1: ¿Usted no sale con pijamas, esas pijamas de abuelita?
0: No, yo tengo una de vacas, tengo una de flores.
1: Dice por acá Miguel con Puff Daddy.
0: Uy, qué miedo.
1: Qué miedo cuando vaya llegando con su aceite Johnson. Peligro la vida del artista.
0: Derian, ¿con quién no compartiría, Derian?
5: Con Luis Alberto Posada.
1: ¿Por qué?
0: Uy, ¿por qué? Uy, con Luis Alberto Posada.
1: Posada.
0: Ah, porque lo pone a bebé.
6: Quédame, un saludito. Uy, no compartiría con Ryan. Imagínate, Ryan Castro. Mismo pues yo lo hice, voy a ser bien Castro, desordenado y su pata arriba todo.
1: El pan dice que con Ryan Castro no.
7: Buenos días, Miss. Yo sintonizado siempre con ustedes.
1: ¿Bien o qué?
7: Escuchando la 101.5. ¿Con quién no compartiría yo y chatarra? Con Karen.
0: Yo tampoco.
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0: estamos en esta mañana de lunes, mi gente. Un abrazo para todos los que están ahí activos con nosotros desde muy temprano. Aquí Nadie Responde hasta las 12 del mediodía. Venga, ¿con quién no compartiría usted casa, apartamento? Esa es la pregunta que tenemos ahorita.
1: Yo ya dije que al otro que no compartiría con Maluma, no podría.
0: ¿Por qué?
1: No, imagínate uno saliendo.
0: No, pero uno tiene que...
1: Buenos días. Chocándose así en el pasillo y de repente... No, me miró, miré.
0: Me miro y me miré. No, pero es que yo pensé, por eso puse el ejemplo yo.
1: Que, alguien que no soporte.
0: Exacto.
1: Pues que no soporto tanta belleza de Maluma y de Romeo. Imagínate teniendo que verlos todos los días. Entonces cambiemos la pregunta.
0: Espera un momentico, a ver qué nos dicen por acá. Hola.
2: Hola Mitz, escuchando Mitz. Yo no compartiría apartamento con John Z. Mucha hierba.
0: John Z.
1: Imagínate, mi novio no tendría vida que yo comparta apartamento con Maluma o, vea, por acá, o Romeo. Natalie, se iría a vivir conmigo a la piecita.
0: Natalie dice que no compartiría con Haaland.
1: Uf, ¿cómo que no? ¿Por qué?
0: Dice Natalie, que se me diga por qué.
1: ¿Con Haaland? No, es que jalándose su vuelta todos los días.
3: Me sería muy complejo compartir un apartamento con Gracie Resto.
0: ¿Por qué?
3: Porque imagínalo en la sala, bien parchado, viendo futbolito. Y salga esa flaca bien sexy. Ay, no, abdomen, esa carita.
0: Uy, sí.
3: Me mato yo, no.
0: Gracie.
3: Es un pecado
1: capital.
3: Real.
1: Gracie, es que Gracie es el cuerpero que se manda.
0: Gracie es todo lo que está bien.
1: Uf, ayer la vi, ayer, ¿cuándo fue que estábamos hablando de Gracie?
0: Ayer la vi. Solita.
1: Bellísima esa mujer.
0: Me desespero.
1: Da como rabia, lo mismo linda.
0: Ay, gracias
1: que
0: a Gracie, en estos días me llegó un paquete de Gracie.
1: Ay, gallego. Ahora, dice que, ay, Gracie se sabe solo un paso de baile.
0: No importa.
1: Pero Gracie muy linda. Es una flaca muy linda, la verdad.
0: Gracie.
1: Hay que decir, las cosas como son.
0: El año pasado en el Minful la entrevisté. Y huele rico.
4: Hola, Miss.
1: ¿Te está gustando problemas con Mike?
4: Exactamente con la esprita. Sería lo peor.
0: Gracias por tu opinión.
1: Ahora, póngale cuidado. No, vamos a hacer algo. Volteemos la pregunta. ¿Con quién sí compartirían o les gustaría compartir su espacio? Un apartamento pequeño donde solo hay dos habitaciones, baño compartido. Nada políticos, cero políticos. Okay. Ni de un lado ni del otro, cero políticos. Y nosotros tampoco estamos incluidos.
0: ¿Por qué?
1: Ni Gallego ni yo, ni igual, nadie de la emisora.
0: Igual nadie.
1: Dios, nadie quiere dormir con Gallego.
5: Yo no compartiría apartamento con Jefferson Focio. Rosa,
0: bueno. Bueno.
6: Buenos días, Miss.
0: Para que ya.
6: Yo no compartiría apartamento o habitación con Gallego.
0: ¿Por qué?
6: Con Gallego es como que digo. Envidioso. No dormir a uno.
1: En el mueble.
6: En el piso, sino en el baño.
0: Está bien.
1: Gallego y.
0: Gracias.
1: Gallego.
0: Yo tampoco quería compartir.
7: Yo no compartiría habitación con Xiaomi Caballero.
0: ¿Por qué?
7: Imagínate esa voz tan hermosa que tiene. Y ya uno compartir, no, me caso.
1: Ay, tan bello, te amo, gracias.
0: Casate con ella, saca la vida.
1: Dice, yo no, ay, tan bello, besitos.
0: Saludos para Bray, gracias por el quiéreme.
1: Dice, uy, no, yo con Messi. Dice, no compartiría con Messi todo el día halagándose y haciéndose la víctima cuando se tropiece. No lo dije yo, lo dijeron acá.
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0: Dímelo.
8: Sí, yo compartiría espacio con...
9: Y nosotros tampoco.
8: Tan, tan, tan, tan. Esperanza Gómez.
1: Compartiría, ese es el de compartiría.
0: Sí. ¿Yo con quién? A ver, a ver, a ver, a ver, a ver, a ver, a ver, a ver, a ver, a ver. Uy, Esther Espósito.
1: Pilas, que esas de Mbappé, ¿no?
0: No importa.
1: Pilas.
0: Esther Espósito, todo lo que está bien. Uy, Esther Espósito.
1: Sí.
0: Uf.
1: ¿Con quién
0: sí? Flacota. Dios.
1: No, yo también. Me gustaría. Uy, usted imagínese este.
0: Usted tiene que decir con Cristiano Ronaldo.
1: Imagínese este escenario. Yo compartiría con Cristiano Ronaldo, aunque me imagino que Cristianito también debe ser bien toposito. No, madrugando, levantándose súper temprano a hacer bulla, a hacer deporte,
0: a patearla.
1: A patear la pelota. me imagino Cristiano Ronaldo madrugando muchísimo porque no tiene que nadar, tiene que recibir el sol.
0: Obvio.
1: De la mañana.
0: Con el sol de la
1: Entonces
0: mañana.
1: Me imagino que debe ser bien intensito en ese sentido, pero me gustaría. Imagínense este parche, un apartamento así que compartimos. Maluma, Romeo.
0: Y Cristiano.
1: Cristiano, Ryan Castro.
0: Está soñando mucho ya.
1: Y yo soy la parcera de todos. Me llevo bien con todos, me llevan para todos lados.
0: Soy la niña del servicio.
1: No, ¿cuál es?
10: Buen día, Miss. Con Megan Fox. Megan Fox.
0: Uy, Megan Fox.
10: Partiría habitación.
0: Uy, sí.
10: Y si me da al lado, pues por ahí mismo se lo parto.
1: Ay.
0: Yo también. Confirmo, pana, me uno a su club con Megan Fox.
11: Compartiría apartamento con Gallego. Porque
1: es muy envidioso.
11: No le dejaría uno hacer nada. Mantendría en vivo 24/7 en TikTok.
1: Ay, sí, malo, qué pereza.
0: Malo hacer live, pero por ahí te veo.
1: Eso parchado. Pasa cuando la gente está sola, triste y soltera.
0: Es para disipar mis momentos libres. Si no me han visto en TikTok, DJ Andrés Gallego 1.
1: Ay, Gallego, deje de promocionarse usted. Estamos activando el TikTok de mí.
12: Yo me partiría habitación con mi mona hermosa.
0: Ah, la tiene al lado, ¿no? La tiene al lado. Por eso dices que con mi mona hermosa. Dice Natalie, qué pereza Cristiano.
1: Ay, tan rico, Cristiano.
0: ¿Qué dice Camilo?
12: Yo compartiría habitación con mi mona hermosa.
1: La mona, Megan Fox, es un bólido, dicen por acá.
0: Ve, yo, uy, ¿sabes de quién yo sería padrastro? Y compartiría habitación y apartamento de Lina Tejeiro.
1: Linita, pero tiene que ser padrastro del bebé y de los perros que tiene, ¿no? También.
0: Lo que
1: Aunque
0: sea.
1: Creo que el FDL murió Coquito, uno de sus perros.
0: Lo que sea. Uy, Lina Tejeiro, sí.
1: Ella debe ser un parche. Lina Tejeiro debe ser así un reparche.
0: Siento que me haría bullying todo el día.
1: Sí, debe ser toposiña, así risueña. Me la imagino yo. No sé si, pues realmente uno en su vida privada es diferente, ¿no?
0: Es que yo compartiría con Catherine Carvajal. ¿Quién es esa?
1: No sé.
0: ¿Debe ser el amor de la vida del...
1: ¿Del man?
0: Del pana, no sé.
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0: De pronto sí, la tiene por ahí. Cuéntenos ahí en el WhatsApp 321-820-1015.
1: ¿Con quién sí compartiría?
0: Ahí en TikTok también estamos en vivo, mi gente. Un abrazo para todos los que van llegando, los nuevos seguidores y toda la banda que llega ahí a través de nuestro TikTok. Por acá Héctor Valencia dice, yo compartiría apartamento con la octava maravilla, o sea, con Arcángel.
1: Este es que Mayer dice con Derian.
0: Venga, pero si no tiene mujer. El pana es casado.
1: Mayer dice con Derian y manda corazoncito.
0: Está bien. Vamos a ver por acá que dice, yo compartiría con Xiaomi Karencita, dice por acá, no, Juan Sebastián.
1: Ese espacio tiene que ser reservado para una sola persona.
13: Buenos días. Es que estos días han estado desalojando por allá por la zona de Navarro, entonces de pronto.
0: Es como
13: de
0: bien.
13: Pronto también.
0: Ay, no, ahí dice.
1: Vea por acá, dice.
0: Con Johnny Depp, dice por acá.
1: Julie Fernanda dice, con Mario Casas. Ay, no, yo amo a Mario Casas también.
0: FF.
1: El de 3 metros sobre el cielo.
0: FF comentó.
1: ¿Qué comentó FF?
0: Yo me voy con Gallego a formar el descontrol.
1: Ay, pero estaban peleando hace un rato FF y Gallego.
0: FF, tenemos un oyente FF que pelea con todos los DJs de Mix.
1: FF es una relación amor-odio.
10: Compartiría apartamento con Kareli Ruiz.
1: Ah, Kareli es la mexicana, ¿no?
0: Ah, Kareli Ruiz, sí, uy, sí.
1: ¿La mexicana?
0: Sí, la bastantona.
1: La boxeadora.
0: Sí, sí, sí.
1: La que le pegó a Karina, ¿sí?
0: Kareli, sí, Kareli. Sí, sí, sí. Sí, sí, sí.
1: Dice.
0: Con Baby Rasta, dice, es mi amor platónico desde niña. ¿Te gustan los flaquitos, no?
1: Uy, ¿sabe quién me gustaría a mí? Con Don Omar.
0: ¿Por qué?
1: Porque sí, para que tire unas canciones ahí cuando esté nostálgico. Vamos allí al balcón a cantar.
0: Lina, es que con mi bandolero Gallego. Ay, gracias, Lina.
1: Me dice con Christian Grey, el de la película. Ah, ¿esa no es de 50 sombras?
0: Sí, pero ese man es
1: un actor.
0: No, pero el man es algo.

0: mejores.
1: Ay, Derian, que te prepares.
0: Es que dice, hay una teoría de los flaquitos.
1: ¿Qué dicen?
0: Dicen que los flaquitos tienen el quiebre, uno. El quiebre, tras, tras.
2: Confirmo.
0: Y que aparte son muy bien dotados.
2: Confirmo.
0: Los flaquitos.
1: Garosación, mi.
0: No sé, eso lo dicen.
3: Con William Levy.
0: Uy, mami, William Levy, ¿cómo se me va a pasar William Levy, por Dios?
1: William Levy, ¿cuántos años tiene ya?
0: Yo no sé los que tenga, pero ese hombre está buenísimo.
4: Buenos días, Mitch. Yo compartiría habitación con Melina Ramírez.
1: Uy, sí.
4: ¿Usted se imagina a esa mujer saliendo del baño las 8 de la mañana con el pelo mojado?
1: Muy
4: ¡Dios
1: linda.
4: Mío! Uf, amor, eso era un comentario.
1: Yo
0: es que amor era solo un comentario. No, pero es que Melina, muy linda.
1: Yo la conocí face to face.
0: No, Melina es hermosa.
1: Yo estaba tocando en una boda.
0: Un caballote aparte.
1: Y ella estaba con el que es el esposo ahorita.
0: El nuevo, sí.
1: Parce, Javier, muy linda.
0: Demasiado.
1: O sea, una cosa es verla en fotos, otra cosa es verla así face to face.
0: Es que es muy linda. ¿Tú no has visto el hijo de Melina? Es igualito, tan lindo.
1: ¿Sí?
0: El niño, sí.
1: Debería
0: ser. Es muy lindo. No, ¿a usted que le gusta ser padrastro?
1: Pero así como Melina.
0: Mira, con Gallego compartiría. ¿Qué?
1: Dos DJs en un estudio, Melo, compartir música.
0: No, Gallego es muy envidioso.

0: 11:55, nos fuimos. Pásenla muy bien, en minutitos llega, o bueno, se quedan con Xiomix porque llega Pa'lante y Pa'atrás.
1: Ya viene Pa'lante y Pa'atrás, ustedes mientras almuerzan, mientras descansan un ratico ahí del trabajo, se pueden parchar a escuchar Mix Radio Cali y Epa. Su Pa'lante y su Pa'atrás. Me cuentan que van a almorzar, mejor dicho, hay chismos, se llamó un buen rato.
0: Yo sí me voy a almorzar, mi gente, pásenla muy bien, a las 2 de la tarde regresamos a tocar buenas canciones, así que bueno.
1: Andy, saluditos, vea, saluditos para mi compañera Mariana de parte de Andy, que está ahí
0: ¿sí?
1: reportando sintonía a través de @mixradiocali. Ya sabe que nos pueden seguir en nuestras redes sociales, @mixradiocali en TikTok, @mixradiocali en IG.
0: En IG.
1: Y a nosotros lado. También nos pueden seguir en el personal, @xiomi_caballero.
0: Ya está.
1: Y ya, @DJAndrésGallego.
0: 1 en TikTok.
1: Ah.
0: Vea, usted está como picada inocente.
1: Oiga, pillaron a este Fercho y es que sí. Paraba chupando piña con una vieja.
0: Así es.
1: ¿Pero usted no se le pareció a Luisa Fernanda W?
0: No, no
1: me
0: pareció.
1: ¿De perfilito?
0: No.
1: Sí, se parece. Obviamente no es, pero se parece.
0: Escoba nueva, barre bien. Ay. Chao.

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2: 11:59 en Mix Radio.
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4: Pilla, hay ojos que no se hacen los ciegos porque las paredes no solo tienen oídos, ¿viste?

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1: Hello, hello, mi gente bonita, ¿cómo están? Saluditos para todos, feliz mediodía, 12:14 minutos. Xiomi Caballero acompañándolos por aquí, qué lindo poder estar junto a ustedes un rato más, hablarles al oído, acompañarlos mientras ustedes almuerzan, mientras salen y se dan una vueltica por ahí, de pronto los que tienen la posibilidad de ir a la casa. La mayoría de gente sale de 12 a 2. Hay unos que no, hay unos que como yo pasan de largo y salen tipo 2, 3 de la tarde. Pero si tiene la posibilidad de hacer la pausa y comer algo, hágalo. No, porque algunas personas pasan, no, yo ahora almuerzo y luego le da dolor de cabeza, luego le da mal genio. Mejor aproveche, si tiene la pausita, el espacio ahí para que almuerce, si llevó, pues de una, caliente ahí en el horno y se lo come. Y si puede salir a comprarse alguito, pues también. Mientras se acompañan de Mix Radio Cali a través de los 101.5, nos escucha a través de www.mixradio.co, la página oficial, usted marca ahí Cali, también nos escucha o descargando la aplicación de la emisora Mix. Nos pueden escuchar en Cali y en cualquier parte del mundo, donde sea que usted se encuentre. Ah, que es que yo me voy de viaje para Mónaco. Puede ser, ¿por qué no? Entonces descargue la aplicación y por allá en Mónaco, activa la aplicación y escucha Mix. Saluditos para David, vea, desde Popayán, desde Bucaramanga, hay mucha gente de Cúcuta que también escucha. En Venezuela, hay muchos amigos que de venezolanos que vivían acá, volvieron a su país y se llevaron la aplicación. Entonces, chévere, bienvenidos todos, que disfruten de este pa'lante y para atrás en modo Mix Radio. Besitos para todos, se les quiere, que tengan un día maravilloso, que inicien una semana con toda la actitud. Mis mejores deseos para todos, gracias por estar desde tempranito en Aquí Nadie Responde. Ya ustedes saben que yo llego ahí a las 10 de la mañana a acompañarlos, a alegrarlos un ratico, a echar chisme. Y bueno, ustedes ahora me acompañan a mí en Pa'lante y Pa'trás.
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0: acompañan ahí a través del 321-820-1015. Recuerden que ustedes también pueden dar datos, ideas de cuáles temas les gustaría escuchar en Palante y para atrás, Valdemaro.
1: Dímelo, sí, a mí.
0: ¿Qué más, bebé? ¿Cómo está?
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0: Felicitaciones a los cumpleañeros del día 27 de nuestro, oiga que está 27 de julio. Ay, Dios, se nos fue este mes ya prácticamente. Después de que pasa junio y julio, ya uno dice, no, esos meses de ahí en adelante pasan volando, volando. Ya celebramos el cumpleaños de Cali, ya pasó el mundial, ya salimos a vacaciones. Ya que nos queda esperar que Halloween y Navidad y feria. Saluditos para Alex Montaño, para David, para Laura, por ahí anda Lina, María Alejandra, Alérik, Shirley, Álvaro, todos los que van llegando a la sintonía, bienvenidos, sí, mi caballero por aquí acompañándolos. Estamos de pa'lante y para atrás y gracias a ustedes por estar ahí pendientes del WhatsApp, saludándome, reportando sintonía. Ya saben que si hay algún dato nuevo o algo, me tiran los datos por ahí por el WhatsApp. Ah, que hay trancón en tal zona. Ay, ¿qué pasó esto y esto? Para que la gente de pronto se desvíe. Me lo reportan por ahí por el 321-820-1015.

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1: Y lo poco que yo quiero es que me quieras, dice la canción, ¿no? Saluditos, DJ Raúl Arias, que llega a la sintonía reportándose por acá a través de nuestro WhatsApp. Mi amor, besitos para ti, que tengas un día maravilloso. ¿Qué tal está el clima hoy? Porque yo entré desde muy temprano a las oficinas de la Organización Radial Olímpica y la verdad no me he asomado por allá. No sé si está haciendo sol, si está lloviendo. Ojalá que no. Cuéntenme ustedes cómo está el clima afuera. A mí me gusta cuando en Cali hace como ese calorcito rico. O sea, no el calor así bochornoso, no, no, no. Pero sí que esté templadito. Saluditos para... ¿Quién va llegando ahí? Repórtense, mi amor. A veces me tienen que enviar el nombre porque no me aparece. El WhatsApp de nosotros es diferente. Entonces, algunas veces identifica el nombre que ustedes tienen escrito allí. Otras veces no. Entonces es importante que si quiere que lo saludemos, pues obviamente nos envíe el nombre. Por ejemplo, David dice, al norte está renublado, dice. ¿Es nublado o nubado? ¿Cuál es la palabra correcta? Pero está por allá como con ganitas de llover. Ay, no me diga eso, qué susto. En el sur, alguien, algún reportero en el sur que me escriba por ahí cómo está el clima. Para yo asomar, a ver si me asomo, o más bien, es que desde aquí, desde la cabina VIP de Mix, no se ve nada, pero nada es nada. Dice Leo, saludos mi hermosa Xiomix, bendiciones, atentamente Leonardo, un besito a mi corazón, gracias por estar ahí conectado conmigo. Dice, Aleric dice, el clima, ese clima está más raro que mi ex. Dice, está más raro que mi ex. Hace un momento estaba haciendo sol y ahora se puso como gris con ganas de llover. ¡No!

0: No, que no llueva. Mi hermosa, Juan reporta desde el sur, dice, un solazo de los melos, ni tan caliente ni tan frío. Sí, templadito, el clima templadito es rico. Que se sienta como la brisa. Vea, Ulpiano Lloreda dice, parece que quisiera llover. No, necesitamos es que llueva en España, porque allá están con un tema de incendio bastante difícil. Por allá, Diosito, llévese la lluvia para Madrid, para que apaguen esos incendios.
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1: Tenemos diferentes reportes del clima. Por ejemplo, Mauro me dice por acá: Xiaomi, en Valle Grande hay un sol. Oiga, sí, ahí me envían como una foto. Pero qué sé, es que no alcanzo a ver bien hasta allá. Ay, también envían como una, hay como una protesta o algo así, ¿cierto? O bueno, no sé si es una protesta, es como una, una vuelta así, creo que pacífica, que están pasando por ahí por la 56. Pero dicen que está como así. A las 10:41 dice que Valle Grande está oscuro. Y a las 12:53 dice que el sol está terrible en Valle Grande. ¿Cómo así? Entonces, ¿ese clima qué? Sí, a mí dice, sos odiosamente hermosa. Ay, tan bello, mi amor, gracias. Me gustas. Dice, ay, una cosa no tiene nada que ver con la otra. Que soy hermosa, pero soy odiosa. Ay, no. Yo sí soy odiosa con la gente que me cae gordito. Con esa gente sí, pero ustedes me caen bien. Yo a ustedes, los oyentes, los quiero. Obviamente, ¿cómo no los voy a querer? Sin ustedes no sería nadie. No sería nada. La emisora no sería nada sin ustedes. Pero obviamente hay personas que uno dice, uy, no, qué pereza. No todas, ¿no? No todas, pero hay una que otra, sí. Saluditos para Duan, dice Duan. Buenas tardes, reportándome desde el sur. Está un poco soleado. Me gusta que esté soleado. Yo hoy me apliqué mi bloqueador en los brazos, entonces relax. Porque sí, la verdad es que uno como que va cambiando de tono. Saluditos, dice, ¿en dónde está Gris, fellow? Dice, Gris, ¿pero en qué parte? Tamayo dice, Xiaomi, para el sur está suave. Pero cuando decimos suave, ¿es qué? O sea, ¿el sol está enorme? Saluditos para Tatán, para todos los que van reportando sintonía. Espero que ya hayan almorzado delicioso. Ya algunos van rumbo nuevamente a su jornada laboral, a terminar la tarde trabajando. Saludos a todos los que están a esta hora en el sector salud, que muchos también salen a almorzar, muchos les dan el descansito ahí adentro y van y se parchan un ratico a escuchar la emisora.
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1: Llegamos a la parte final de Pa'lante y pa'trás. Unas 52 minutos. Saluditos para César Muñoz, que reporta sintonía. Por ahí anda también Elisa, que la está dando toda. Ay, FIF, ¿qué pasó? ¿Cómo así que me siento con sueño? ¿Qué le pasó, FIF? Pero como usted se la pasa peleando con todo mundo, ¿cómo no va a vivir con perecita? Saludos, Tamayo. Feliz almuerzo para los que ya almorzaron. Que tengan una jornada laboral maravillosa. Que hoy los sorprenda la vida con cosas increíbles. Que les llegue esa noticia que tanto esperan. Que le paguen esa platica que está pendiente. Que los llamen de ese trabajo que están esperando. Ya saben que durante el día se pueden reportar a través del 321-820-1015. En un rato también viene el DJ Andrés Gallego a terminar de acompañarlos en el transcurso de la tarde. Y que conmigo se encuentran esta noche a las 8 en punto. Estaremos nuevamente ahí poniéndoles buena música, hablando de todo un poco, chismecitos de los artistas, qué ha pasado con Faith, qué ha pasado con Karol G.
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1: Y se parchan conmigo un rato después de las 8 de la noche. Ya saben, 321-820-1015. Síguenos en redes sociales, arroba Mix Radio Cali en TikTok, arroba Mix Radio Cali en Instagram y en la página oficial www.mixradio.co.
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2: 1:58 en Mix Radio Cali.
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0: desde ese momento. Los voy a estar acompañando, ¿ok? Soy Andrés Gallego. Espero que hayan tenido un buen almuerzo, un rico almuerzo. Que la hayan pasado muy bien, que hayan descansado en este break. Listos para arrancar esta segunda jornada del día, mi gente. Yo por aquí tengo un buen cafecito. Y antes de salir de mi casa dije, bueno, después del almuerzo un buen cafecito cae bien, además que el lunes. Necesitamos iniciar con todos los poderes y toda la buena vibra.
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0: Así que a parcharse pues, mi gente. Espero que estén conmigo y se conecten a través del WhatsApp. 321-820-1015. 321-820-1015. Un abrazo para toda la banda que se reporta ya. Solo para Alejandra, para Dubán, para César, para todos los que están ahí conectados. Recuerda que nos puedes seguir en todas las redes como @mixradiocaliente.

0: Estoy aquí en la oficina, pero con buena música. Eso es. Quiero enviar un saludo muy especial a todos los amigos conductores de los carros de plataformas en la ciudad de Cali y en Colombia, que están ahí activos con Mix Radio. Toda la gente que nos escucha fuera del país y fuera de la ciudad a través de nuestra aplicación Mix Radio Colombia. Muy fácil, la pueden descargar en su dispositivo móvil, su teléfono, le encuentran como Mix Radio Colombia. Nos llevan ahí a cualquier parte. Ah, que me voy de vacaciones, ah, que voy a estar, no sé, en la oficina y no tengo la señal. Bueno, se conectan con nosotros ahí o también a través de mixradio.co. Es lunes, mi gente, para pasarla muy bien. Yo aquí sigo tocando buenas canciones. Hello para Caro Ortega. Hola, Caro, ¿cómo estás? ¿Cómo te va? ¿Cómo te trata este lunes, Carito? Contámelo todo. Saludo para Tatán, dice, al sur está nublado. Dice que está activo. Ok, Bedoya también. Ashley, hola Ashley, ¿cómo estás? Saluditos para vos que estás escuchando Mix Radio. Erwin me envió un audio. ¿Qué era que nos dice el pana? Vamos a escucharlo, a ver qué nos dice por acá. Hola, dímelo.
1: Melo, aquí caminando.
2: Tengo un saludito.
0: Dímelo, pa.
1: Melo. Aquí caminando en plataforma.
0: Epa.
1: En Rappi, ¿no?
0: Epa. Mi hermano, que tenga muchas entregas hoy y muchas propinas.

escuchando buenas canciones, buena dosis de buena vibra. Y aquí te acompañamos en un lunes en la tarde con Mix Radio. Aquí está Maluma, 255.

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2: 2:58 en Mix Radio.
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cómo está el clima por donde usted se encuentra. Me indican ahí en el WhatsApp 321-820-1015. Una hora más de buenas canciones. Soy Andrés Gallego, arrancando la semana con toda la buena vibra. Y de la música no te preocupes, que tenemos la mejor aquí en Mix Radio, desde la ciudad de Cali, Colombia, para todo el mundo, la gente que nos escucha fuera del país, fuera de la ciudad, a través de

0: aplicaciones que andan ready con Mix Radio, los taxistas, todos los medios de transporte que están ahí 24/7 activados con Mix Radio.
1: Mito, ese sol está picante, candente, full aquí en el sur, ay, por ay, lados ay, de la Simón con 85.
0: Qué

0: 29 grados, según mi teléfono. Según mi teléfono, 29 grados, mi gente. Así que bueno, a pasarla muy bien. Mientras, tranquilos, porque aquí la música no para.
1: A diario.

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0: Romeo Santos. Muchas mujeres suspiran por el tipo. El man es pintoso. De hecho, viene de gira en este año, pero no viene solo, viene junto a Prince Royce. Única presentación en Bogotá, mi gente. Un abracito para todos los que están reportándose a través del WhatsApp 321-820-1015. Ahí está el DJ Raúl Arias, que siempre está activo desde Palmira, ¿eh? Saludos para Juan Carlos, Jorge. Por aquí me enviaron un audio. Vamos a ver qué nos dicen por acá. Los oyentes andan activos hoy, lunes. Buenas.
1: Es verdad, está haciendo sol de lluvia.
0: Oiga eso.
1: Y desde Puerto Tejada.
0: Sol de lluvia, dicen mis panas. Gracias por estar ahí activa con Mix Radio. Saludos. Solo para Bedoya también. Bueno, mucha gente también se reporta a través de nuestra aplicación, que estamos ready. Mix Radio Colombia por todo lado. Pueden tenerlo ustedes ahí. Si están de viaje, que me toca que estar por fuera de la ciudad o por fuera del país una temporada, pues nos lleva ahí con ustedes. Descargando la aplicación, muy fácil, Mix Radio Colombia, y nos pueden escuchar siempre. Ok, ¿qué tal si desbloqueamos un clásico de nada más ni nada menos que La Maravilla, Arcángel, que este fin de semana invitó a Zion, ¿no? Estuvieron juntos en Panamá en un concierto, Arcángel en su concierto, y se llevó a Zion y cantaron en vivo, no sé si fue. Esperemos que Zion esté al 100% muy pronto. Ahí anda activo. Nosotros seguimos tocando buenas canciones. Soy Andrés Gallego, arroba DJ Andrés Gallego por todo lado, en Instagram, en TikTok. Por ahí me consiguen, arroba DJ Andrés Gallego. ¿Qué tal si desbloqueamos este clásico? Ah, temazo. Las canciones más duras de Arcángel. 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
2: 3:58 en Mix Radio.
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0: muy bien aquí en Mix Radio. Es lunes, mi gente, arrancando la semana. ¿Cómo vamos?
1: Todavía siguen llorando.
0: 408, completamente en vivo desde Cali, Colombia, para todo el mundo. Saludos a todos los que están ahí activos. Siempre 24/7 con Mix Radio desde la ciudad de Cali. Soy Andrés Gallego, feliz de acompañarte y contarte que todos los días desde las 6 de la mañana encendemos las cámaras. O sea, fuera de que nos escuchas, también nos puedes ver a través de nuestro live de TikTok, arroba Mix Radio Cali. Si no nos siguen, síganos en TikTok, arroba Mix Radio Cali. Por ahí ven el live desde muy tempranito, a las 8 de la mañana arranca Aquí Nadie Responde. Arrancamos potentes porque arrancamos con el Toxicapítulo, que es una historia donde nos cuenta un oyente una historia de la vida real. Puede ser de un asunto amoroso, un asunto familiar, y bueno, y todos entramos a debatir acerca de la historia.

Ven ahí desayunando, quizás tomándose un cafecito, acompañándolos mientras están de camino a la oficina, están haciendo ejercicio. Ahí está parte del Team Mix al aire. Por lo pronto, yo sigo tocando buenas canciones. Soy Andrés Gallego. Aquí está Ryan y J Balvin. Esto se llama

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y suena muy bien aquí en Mix Radio. Voy para el WhatsApp de Mix a ver quién anda por ahí. Reporten qué andan haciendo. Reporten también cómo está el tema de movilidad en Cali. Si andas por ahí dándote una vueltita por la sucursal del cielo, quiero escucharte. Quiero leerte también. Saludo para Chalito. Dice, Galle, ¿me puedes enviar un saludo a José Luis de cumpleaños? Que lo amo mucho y que es lo más lindo de mi vida de parte de su esposa. Ay, pero qué románticos. Qué románticos esos mensajes. Nos encanta eso. Hoy lunes de recuperar el hogar. Mentira, saluditos. Que los cumpla feliz, ¿ok? ¿Qué más? Valeria Soto, dímelo, Vale, ¿cómo estás? ¿Activa o no activa? ¿Cómo está el tráfico? Cuéntenme. Nota de voz 321-820-1015. Me indican cómo está el tráfico hasta ahora en Cali. Por acá Edison Domínguez nos dice que saludos desde Pasto. Por acá dicen saludos desde Alcázares. Es que me escribiste raro, Alcázares, bro. Saludos, David, ¿cómo estás? Es que Alcázares, chagüea. 431, ¿qué más anda por ahí? Dame un saludo para María del Mar de parte de MK. Sospechosos mensajes, a lo bien.

por donde usted se encuentra en este momento en movimiento. Cuénteme ahí. ¿Quién más anda por ahí? 321-820-1015. Saludos para Juliana. Saludos para Norbey. Del barrio Ciudad Córdoba, activados con Mix Radio. Venga, la tarde está prometedora.

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2: 4:57 en Mix Radio.
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2: ¿Sabes qué es lo mejor de seguirnos en TikTok? Que todos los días, de lunes a viernes, desde las 6 de la mañana, o sea, háblame ahora, desde las 6 de la mañana queremos terminar y despertar y nosotros ya estamos transmitiendo, nosotros ya estamos tirando rostro. ¿Cómo están, pues? Buenas tardes. ¿Qué es la que hay? ¿Cómo andan? Último lunes de julio. O sea, desde hoy, julio, empieza a empacar maletas porque ya se nos fue. O sea, desde hoy lunes él ya empieza a empacar maleticas porque ya que hasta luego, que muchas gracias, que todo bien, que en la buena, pero que nos pillamos el otro año y que espera haber sido muy productivo para muchos. Mucho gusto, soy Karen Martínez y voy a estar deseándoles aquí lo mejor del mundo mundial, saludándolos. Que se reporten por aquí, que mis reporteros de confianza, por donde sí, por donde no, por donde quizás. Mix. En la autopista suroriental, sentido norte-sur. O sea, hay tráfico, pero está en movimiento. Pero qué perecitas de tráfico. Mix. Que no entiendo de qué. No entiendo de qué. Yo dije, no, puchón varado. El semáforo otra vez está malo. El semáforo es la 66, pero no. Aquí estamos, pues, clásicos que nos pertenecen, canciones actuales, bachata. A ver, ¿quién más está por aquí? Por aquí está Plan B, está Arcángel, está el tío Ryan. ¿Quién más? Está... bueno, Nicky Jam, ya les dije, el tío Ryan. No me han dicho que le conviene porque eso está sabrosito. Hay de todo un poquito para que te parches escuchando Mix Radio 101.5. Buenas tardes.

0: que si me reportan el tráfico, por favor, y que gracias, los mejores reporteros, a ver dónde sí, por dónde no, por dónde. Si ponen nota de voz, muchísimo mejor. ¿Dónde andas metida, lady? ¿De dónde? Ah, ya vea, que la autopista, el sentido norte-sur, donde yo venía ahorita, ¿todavía hay trancón? No te creo.
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0: Que bajando el puente de la 70 para coger hacia la Paso Ancho. Ay, venga, sí, es que ahí, la verdad es que hace poquito arreglaron esa vía y todo el rollo, pero resulta que las tapas de los alcantarillados como que quedaron malas, algo así. Entonces hay unos tramitos cortos porque han cerrado para arreglar esas tapas de las alcantarillas. Entonces, por ende, va a haber tranconcito ahí. Pero pues, en ese sentido es bien, porque es para beneficio nuestro, ¿sí o qué? Trancón llegando a la terminal, horrible, dice por aquí Alejandro. Alejito, ¿por qué sector de la terminal? Bueno, llegando a la terminal. Llegando a la terminal, hay tráfico fuerte. ¿Quién más por aquí? A ver, hola, Mix.
2: Hola, Karencita, mamita.
0: ¿Qué pasó, papito?
2: Autopista suroriental entre 23 y 25. Como quien va para el rodeo, estamos ready, vamos ready, vamos ready.
0: O sea, vamos ready, o sea, que vamos bien. Que el tráfico está fluido a esta hora. Si vos querés mi reportero, hacele pues 321-820-1015. Decime por dónde sí y por dónde no a esta hora en Cali.

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2: En Mix Radio Cali ya son las 5 de la tarde, 58 minutos.
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5: En Mix Radio Cali ya son las 6 de la tarde en punto.
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0: avanza el reloj y va cayendo la noche. 6:14 p.m. Y a esta hora mi reportero de confianza tiene unos reportes a esta hora. Ve, por lo menos dice Didier. Hola, Mix. En la luna un trancón terrible. Alejito dice que en la terminal sobre la 25, feo. Gio dice trancón en el metro de la 70, ya la costumbre. Venga, eso vi, yo por ahí pasé hoy y es que por ese sector hay mucho semáforo malo. Pero un montón.
1: Me.
0: ¿Quién más por aquí? Marlene. La calle 70, sentido Sameco, hasta el puente de López, full trancón. Ah, vea, el mismo trancón. Juan por aquí, en la octava, sale más fácil de una cita en el tránsito.
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0: Como entrando para Juanchito, qué mon. Gilbert, ¿dónde andas, Gilbert? A ver, pongamos aquí a Gilbert, que mandó foto y reporte.
2: Fuerte trancosito, sentido sur-norte. Sobre la suroriental antes de llegar al puente de los mil días. Ahí está el taco.
0: Y mandó foto para comprobar.
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0: En la Simón Bolívar después de la 80 hasta la 86, uf, horrible. Dios mío, los lunes y los viernes siento que es el peor día para el tráfico, no entiendo, no estoy entendiendo. Sigan enviando más reportes, pues, por donde sí, por donde no, pasa ahora, porque es plena hora pico. Y mientras tanto yo te acompaño.

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0: clásicos que buscamos en el baúl de los recuerdos y esos son los que nos hacen expertos en desbloquear recuerdos. Desbloquearte momentos, desbloquear situaciones, desbloquear sentimientos.
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0: Eso logramos hacer con los clásicos que nos pertenecen. Buenas noches, ¿cómo estás? ¿Cómo te va? Vea, un saludito, un abrazo gigante para Luis. Se me recuerda que debo decirles que descarguen nuestra aplicación. Acuérdense de descargar nuestra aplicación porque él escribe y dice que nos escucha desde Bogotá por la aplicación. Y su nombre es Luis. Qué bendiciones y bendiciones para vos, mi amor. Besito gigante, Luis. 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Mix Radio Colombia. Y así es la única manera de tenernos 24/7 pegadito en tu celular. ¿Listo? Y acuérdate también de seguirnos en redes sociales, porque por ahí también te enteras de nosotros. Pero importantísimo tener la aplicación descargada en el celular.

0: Radio Colombia. Ahí aparecemos todas las mix del país. Obviamente volvió a stream. Click Cali. Click Cali. Y ya está, pues. ¿Cómo están? Feliz noche. Vea, Davidcito también, Katy.
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0: Edinson, Gilbert, Marlin, Gio, Didier, Valeria. Feliz noche para vos también. ¿Dónde andan metido a esta hora? ¿Ya salieron del trancón? ¿Ya pasó el tráfico pesado a esta hora? Contábelo ahí, 321-820-1015. Ese es nuestro Miss WhatsApp.
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2: En Mix Radio ya son las 6:56 de la tarde.
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